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disfrutando una rica once, disfrutando en familia. ¡Qué rico! Me gusta. Me gusta que usted también esté pegadita a la radio. Usted también, señor. Usted, señora. Junto a nosotros. La música bonita de las vivencias mexicanas.

Y despedimos nuestro programa ahí con los manantiales. Tú eres muy libre. Gracias, Rancherito, por estar junto a nosotros. 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Felicidades a todas las mamitas, que lo pasen bien este domingo, que las regaloneen harto de parte de la radio. Un abrazo para cada una de ustedes. Y para usted también, señor, que está escuchando la radio a esta hora. Nos reencontramos el próximo lunes, si Dios nos dispone otra cosa. Chao.

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1: Son las 8:57.
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10: Hola, hola, ¿cómo están? Bienvenidas y bienvenidos. Comienza el Fiesta Mix en un nuevo capítulo, con varios éxitos, con buena música para que te quedes con nosotros y no te cambies de tu radio emisora favorita en esta celebración del Día de la Madre. Así es, para recordar a mamá, para celebrar que está con nosotros siempre. Bueno, las que no están y las que nos acompañan aún. Un abrazo para cada uno de las mamitas que están escuchando el programa. Hoy tendremos una programación especial y hablaremos ahí del Día de la Madre. Celebración importantísima después de la Navidad. Según datos también recogidos en el mismo comercio, lo dice así. Vamos a comenzar este capítulo con Chumbeques y este mix de grandes éxitos y luego los charros de Luchito y Rafael. Bienvenidas y bienvenidos a Fiesta Mix.

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1: ¿Y usted ya tiene el regalo para su mamá? Me imagino que sí. Las que recordamos al cielo, siempre en nuestro corazón. Hay que celebrar a mamá. Son las personas más lindas del mundo. Nos dieron la vida y mucho más y mucho cariño. Espero que así sea. Vamos a continuar con buena música y buen ritmo con los Tucanes de Tijuana en este especial Día de la Madre. Acá en el Fiesta Mix con La Chona. Dale volumen, querido DJ.

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1: Todo el mundo conmigo. ¡Wee!
2: Es el Fiesta Mix y celebramos a mamá. Tenemos a Caña Brava que habla de la suegra, pero la suegra es la mamá de nuestras parejas. Así que hay que celebrarla de todas maneras. Celebra la tuya con buena música. Junto a nosotros el Fiesta Mix de Arica, Punta Arenas, junto a la red Archi de emisoras. Es Caña Brava por partida doble en este capítulo del Fiesta.

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1: Ay, qué buen romanticismo con Cristian Nodal a continuación en el Fiesta Mix. Ya no somos ni seremos.

con más de Fiesta Mix. No hay que cambiarle la letra a esta canción. Acá no, por favor, escuchamos a Mar Azul para seguir inyectando buen ritmo, buena energía en este capítulo del Fiesta Mix y celebrando a todas las mamás de Chile. Esto es Yo.

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1: Esta canción tiene mucho ritmo, señoras y señores. Vamos con Zúmbale Primo y Santa Feria. Que te vaya bien, que te vaya súper bien. Lero, lero, lero. Buena canción. Se ha convertido en un gran hit de este último tiempo. La escuchamos ahora en el Fiesta Mix en todo, chicos.

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1: Seguimos con nuestro programa con Antonio Ríos, que tiene muchos hijos y él dice que es fanático del sexo, que le gusta hacer el amor todos los días. Miren, eso lo mantiene vivo. ¿Será así? Habrá que probar, dice. Continuamos con más Fiesta Mix. Y esto que es Nunca Me Faltes es Antonio Ríos en nuestro programa. Luego nos quedaremos con Gilda y más éxitos acá en el Fiesta Mix.

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1: Canciones que nos entregan mucha alegría, canciones para acompañarte también en esta celebración, el Día de la Mamá. En Grecia, ¿sabían ustedes que por allá comenzó a celebrarse a la mamá? En Grecia, hace muchos siglos atrás. Vamos con Yolito y su combo para seguir celebrando con esta buena música. ¡Chao!

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1: No hay país en el mundo que no celebre el Día de la Mamá. Nuestro ser importante para muchos y sobre todo, sí, pues hombres y mujeres. De ahí provenimos todos, de nuestras madres que nos conciben y que hacen que nuestra vida también tenga un sentido tan especial. Así que felicidades a cada una de las mamitas. Seguimos escuchando buena música. Los Rancheros de Plata, Madre Mía para ti, mamá. Esta canción con mucho amor y cariño en este día tan especial.

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1: Y ahora vamos con este mix de destellos, Fiesta Mix peruana. A continuación, con grandes clásicos inolvidables de la música, es el Fiesta Mix junto a la red Archi de emisoras.

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1: Estás en la sintonía del Fiesta Mix en tu radio emisora favorita con buena música. Nos quedamos con Peregrinos del Amor y este mix Peregrinos, el Llanero de Ñuble, Fiesta Ranchera y los Charros del Humaco también. Con esta Fiesta Ranchera, buena música para disfrutar, para pasar lo increíble y además para celebrar a mamá en tu día. ¡Feliz día, mamá! Cariños para todas las mamitas de Chile.

tiene la oportunidad de tener a su mamita al lado, tómela y sáquela a bailar, baile con ella y celebre en un día tan, tan importante. Celebremos a mamá en este capítulo de Fiesta Mix junto a Master Media y la Red Archie. Seguimos con Proyecto Power. 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
1: Música que te inyecta alegría y también para celebrar a mamá. Estás junto a Master Media y la Red Archie de emisoras. Vamos con los Morales de Longaví. Necesito encontrarte. Canción exclusiva, luego Banda Salvaje. Me vas a extrañar. Y los Rufianes del Sur. Celosa es el Fiesta Mix en todo Chile. De Arica a Punta Arenas.

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1: Es el Fiesta Mix. Buena música para seguir acompañando a nuestros amigos. Vamos con Sebastián Almendras y tú y también, mamá, a celebrar, a pasarlo bien con esta buena música. Sigue con nosotros de Arica, Punta Arenas, con la red Archi de Mis.

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1: Pero qué alegría, seguimos con nuestro programa y celebrando a mamá en su día. Como yo les dije, si la suya no está con usted, le envío un abrazo tremendo. La mía tampoco está, pero siempre en el corazón uno lleva a mamá. Y las que están acá con nosotros, disfrútela, disfrútela, baile con ella, que pasen un momento realmente maravilloso, entretenido. En países como Perú, en Panamá, amigos que están en España, en Ecuador, en Costa Rica, en Colombia, Brasil, Bolivia y también en Chile. Y en Alemania, en otros lugares del mundo, en Suecia, el Día de la Madre tiene diferentes celebraciones y donde es un día muy, pero muy especial. Este reconocimiento importante a los seres que nos dieron la vida. Así es. Y bueno, cómo olvidar también para el mundo católico y mundo religioso a la Virgen María, la Madre de Jesús, donde también ahí está representada esa maternidad y que nos da esa alegría en nuestros corazones. Así que a celebrar a mamá como corresponde. Y como decía una canción ahí de nuestro querido amigo Ramón Aguilar, el día más hermoso es el día de mi madre. Y donde No había dinero para un regalo, pero solamente en el corazón, el cariño y también estar con cada una de las mamitas, basta y sobra. Eso es lo necesario para seguir celebrando a mamá en este día. Sigamos con buena música en nuestro programa, es el Fiesta Mix. Vamos con Grupo Red, No Podré Olvidarme, y luego los Vikings 5 para seguir celebrando a mamá.

Ay, ay, ay, mamita querida, que te celebramos con buena música acá en el Fiesta, Fiesta, Fiesta Mix. Con esa tortita, ¿qué le llevó a mamá a usted? Una tortita, una oncecita, un almuerzo. Siempre ahí es importante poder seguir celebrando a nuestras mamitas. La música va a continuar en nuestro programa porque sabemos están celebrando de Arica a Punta Arenas. Nos vamos con los Dinos de Chile, el puñetazo. Luego Rubén Chute con una cerveza y luego Motivación Ranchera, la del proceso. Buenos éxitos y buena música para acompañarte. Celebramos a mamá en el Fiesta Mix junto a la red Archi de emisoras.

Oye, los veo medio cansados a todos ustedes, ¿o no? ¿Saben qué? Yo si me cansé, parientito, me está corriendo la gota. Así que lo vamos a hacer un poquito más lento para todos ustedes. En los timbales de Claudito Aguilera, ¿cómo suma?

Acá todo el mundo bailando y todos celebrando a mamá. Espero que ustedes también la celebren muy, pero muy bien a mamita querida. Vamos a continuar con buena música, media luna. Y este enganchado de cerveza para ir ya casi despidiendo este capítulo especial celebrando a mamá de Arica Puntarera. ¡Felicidades! ¡Feliz día, mamá! A cada una de las mamitas de todo Chile les desea Master Media y el Fiesta Mix.

0: Felicidades a todas las mamitas. Soy Ismael Pereira Calderón. Nos encontramos la próxima semana en otro fabuloso episodio y capítulo del Fiesta Mix. Ahí sí, junto a la red Archi de emisoras. Que estén bien. Sigue en tu radio favorita. No te vayas. Que estén todos muy bien. Buena semana. Chao.
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2: Son las 12 con 2 minutos.
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1: Son las 12 y 59 minutos.
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2: Es la 1:59.
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2: Son las 2:59.
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2: Son las 4 con un minuto.
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1: Son las 5 con un minuto.
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1: Son las 6:02.
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0: Son las 7 y 4 minutos.
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0: Son las 7:36.
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2: Son las 7 con 56 minutos.
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0: ¿Cómo estamos en este día bonito? ¿Cómo amaneció la gente más hermosa, linda de la región del Maule? ¿Cómo estamos? Es lo que quería saber. Muchas gracias, muchas gracias. Yo estoy preocupado, no tengo ni un regalo. Pero no importa, porque vamos a buscar un regalito y le vamos a regalar a la injusta. Le vamos a regalar a la injusta, le vamos a regalar a mi injusta. Y le vamos a regalar a mi mamita linda, querida, que es más linda mi mamita. Así es que vamos a estar hoy día también hablando de la mamita, hablando de las cosas lindas que nos pasan con ella, las cosas no tan lindas que hemos vivido. ¿Qué tipo de mamita tuvo usted o tiene usted? Eso lo vamos a conversar también. ¡Ay, de las mamitas que pasan rabia con los hijos también! ¡Claro! ¡Con los papitos que hacen rabiar a la mamita! Llegando tarde a veces los viernes o los sábados. De esas cositas vamos a conversar, fíjense. Así es que le damos la bienvenida a todos y cada uno de nuestros queridísimos auditores en el día de hoy. Mire, ¿me ven o no? Estoy saliendo por internet. Ando con una camisa verde, mire. Está nuevita. Para mí está nueva porque es de casa americana. Pero yo la encuentro que está bonita, de cotelé. Como que no se usa mucho el cotelé, me dicen. Pero igual, yo la encuentro que está linda, preciosa. Le hace juego con mi polar, que es café, na que ver. Ya, pero no importa, chiquillos, que esto de las combinaciones, las mamás, a uno cuando lo mandan. Hijo, ese pantalón no te hace juego con la camisa. Hijo, los zapatos, los lustrates, hijo, no. Oh. Ya, bueno, vamos a hablar muchas cositas, así es que le damos la bienvenida a todos ustedes, a todos los queridísimos auditores, a los que están entrando al trabajo, a los que se están levantando. 8:10, bienvenidos, buenos días.
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0: con 15 minutos, 8 con 15 minutitos. Partiendo la jornada, esta jornada donde vamos a estar saludando a las mamitas. Fíjese, usted lo puede hacer también. Lo puede hacer enviándonos un WhatsApp.
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0: Y también nos puede llamar por teléfono.
1: Llámanos al 73 248 5651.
0: Y también nos puede ver a través de internet. Y no sé cuál será la clave, pero la vamos a buscar. Ya, oiga, tenemos más canciones. Usted puede programar, puede mandar saluditos. Puede hacer todo. Vamos a hacer poemitas para las mamitas. ¡Ay, qué rico! Vamos a preparar, ¿cierto?, nuestra imaginación para crear poemas bellos, bellos para la madre. Por ejemplo, mamita dorada, mamita querida, tú eres la más linda de toda la vida. ¡Ah! ¿Ya? Entonces, si usted quiere dedicarle unas palabritas a su madre, lo puede hacer. Yo mañana no vengo. Mañana es otro día. Así es que si usted lo quiere hacer hoy día en este programa, lo podemos hacer. Para que le dedique unas palabritas lindas. Unas palabritas nomás serían, pues. ¿Ya? Entonces, ¿seguimos compartiendo buena música? Ok, perfecto. Nos vamos con más canciones cuando ya son las 8 con 16 minutos. 8 con 16 minutos.

0: Ahí estábamos escuchando a Sebastián Almendra, La Noche la Hago Día, en esta mañanita. Arriba, usted que se tiene que levantar, usted que tiene que elaborar, usted que tiene que hacer muchas cosas. Estamos aquí para animarle, ¿cierto? Subirle el ánimo. Hoy día, ¿cuánto estamos, perrito? Hola, viene llegando el Perla, viene llegando el Perla. ¿Cómo estamos, Benito? Saludando a Benito Carmelo Cepeda Basualto, el hombre del pan francés, el hombre del pan francés, claro que sí. Ah, ¿con qué lo trae? Pelado. Ah, lo trae pelado.
1: Y botón.
0: No, el pan francés. Sí. Ya, gracias, acérquese ahí nomás y pedirle todo lo que quiera Benito. Ah, nos pidieron una canción. Nos pidieron la canción esta de Vicente Fernández, Benito. Búsquela, el chofer. Ya, vamos a empezar a saludar a nuestros auditores, queridísimos auditores. Saludamos primero a nuestro querido amigo Patricio León, Patito Colo Colo. Aquí le tenemos. Arriba, arriba, Patito. Mi soldado valiente. Ah. Se han visto gente, soldado arrancando, pero Patito no arranca de ninguna pelea, cabrón. No arranca de ninguna pelea. Dice por acá, buenos días, mi comandante. Podría poner el chofer de Vicente Fernández, nos dice Patito Colo Colo. Claro que sí, la tenemos lista ya, Patito. Ahí llegó Benito, el atrasado de la clase, siempre a última hora. ¿Ah? Pero llega. ¿En qué estado de intemperancia llega? No lo sabemos. Tenemos que ir a olerlo. Ya, no importa, no vamos a decir. No, Benito, no. Oye, ¿somos amigos o no somos amigos? Ya, pues, tranquilén, si somos amigos. ¿Ah? Guarde eso nomás, no me vaya a forrar otra vez. Ya, estamos bien, cabrito, estamos bien. Tenemos aquí a Luis Arturo, del sector de La Guada. Luis Arturo dice, ¿me puede poner el tema El Libro Abierto? Arturo Gutiérrez, de La Guada. El Libro Abierto. ¿Quién la canta, Arturo? Porfi, avísame quién la canta. Y nosotros, pero encantadísimo, la buscamos. No hay problema, usted me dice nomás quién la canta. Y si la tenemos en nuestro repertorio musical del día de hoy, la ponemos. Nos vamos con el chofer de Vicente Fernández. 8:22.
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0: el chofer. También voy a Sonora, Sinaloa, con Aloa, Durango, Zacatecas, Nayarit, Jalisco, Guanajuato, Querétaro, Hidalgo, Colima, Tlaxcala, Oaxaca, Chiapas, Tabasco, Campeche y Quintana Roo. ¡Ay, hijo de eso!
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Dios, 8:30 minutos. Estábamos en la luna. Ya, pero acá estamos de vuelta acompañándoles. Benito el come pan. Queríamos preparar el desayuno, Benito, pero va a ser a las 8:55. Usted se va a ir raudo y veloz a preparar ese desayunito rico. Y tenemos, como le decía, más cositas que hablar, porque hoy día, al igual que ayer, y yo creo toda la semana, vamos a hablar de la mamita. Sí, la mamita nuestra, cierto, la suya, la mía, claro. Pero cuando llega el día del papá, dos días con suerte. Pero no estamos sacando en cara, ni mucho menos, no se preocupe, no lo estamos sacando en cara. Oiga, porque antes de ser madre, la madre es esposa. Claro que sí. Esposa. Ocurría que un matrimonio, fíjese, tenían 20 años ya viviendo juntos. Y la esposa le reclama al esposo. Sí, después de 20 años, no me lo van a creer, pero las esposas reclaman. Y le decía a su queridísimo esposo, inocente, pobre víctima, le decía: nunca, pero tú nunca me has comprado, en 20 años que llevamos en matrimonio, nunca me has comprado un vestido, infeliz. Y el esposo, inconsciente de porquería, le dice: ¿y qué sabía yo que vendía ropa? ¿Viste que soy pesado? ¿Viste que soy pesado? Yo debería dejarte como lo hizo la esposa de Hulk. ¿En serio? Sí, lo dejó porque era inmaduro. De que estaba verde. Oh, y es cierto. Además que anoche, cuando estabas soñando, me insultabas. Tú, pecador, me insultabas anoche en tu sueño, me insultabas. ¿Y qué te dijo que estabas soñando? ¿Viste que soy pesado? ¿Viste que soy pesado? ¿Y tú que te crees tan inteligente? ¿Te crees inteligente tú? Tan inteligente que cuando fuimos a la playa llevaste una escalera para cuando subiera la marea. Así de inteligente. Ya es justo, así. Seamos amigos mejor. Entonces, claro, por eso las mamitas soportan tantas cosas de los niños, porque primero, han soportado un pecador, sí. Es verdad.

0: Canción Transismo Tropical. Oiga, son las 8:37. 8:37.
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0: También nos puede llamar a un número telefónico que está habilitado.
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0: Para que usted se levante con energía, con ánimo, con buena onda, buena vívera en este día sábado. ¿Cuánto estamos hoy día, perrito? 9. Sábado 9 de mayo. 9 de mayo. Aporta ya de celebrar a la mamita, las mamitas queridas. Las distintas mamitas. Mamacitas incluso también. Mamacitas, sí. Mamur, dicen otros por ahí. También, sí. Y a la mamá querida, adorada. Ya, si usted le quiere hacer un poemita, regalar algo, regáleselo, regáleselo. Es el día para homenajear a nuestra queridísima madre. Si usted no la tiene, pero no importa, usted la recuerda con cariño, ¿cierto? ¿La recuerda con amor? ¿Cierto?
2: ¡Sí!
0: Ya pues, igual entonces, lo más lindo y lo más precioso lo puede hacer. Oiga, tenemos una solicitada acá, o solicitud, perdón, de Luis Arturo. Luis Arturo del sector de La Aguada. Encontramos el tema Libro Abierto. Ojalá que le guste el tema musical de Los Rancheros del Río Maule. Cuando ya son las 8:38. ¡Arriba, arriba, arriba, levantarse! Queda una jornada por trabajar todavía. Hay que ir a presentarse a la pega, al trabajo. Y estamos acompañándoles para que esta jornada sea bonita. Benito, cortemos la cuestión del gallo, por favor. Te lo pido, ¿ah? Sabes que me estresa ese gallo, me estresa. Dejémoslo ahí nomás, Benito. Vamos con la música, se la pone.

0: Víctima de los rancheros del río Maule, libro abierto. Cuando ya son las 8:43. ¿Qué? Esperamos que usted tenga una jornada bonita. Oiga, ¿cómo va a estar el tiempo? Es lo que yo me quiero preguntar y me quiero responder yo mismo. Inmediatamente se lo digo y me lo digo. A vosotros, a nosotros, a mí mismo. Ah, hoy me salió verso. ¿Sabe qué? Le voy a comentar. Se lo voy a comentar ahora. No se lo mando a decir con nadie. Se lo voy a comentar. ¿Sabe qué? A esta hora tenemos 5 grados de temperatura. 5 grados de temperatura. La mínima fue de 2 grados hoy día. Por eso yo venía más helado que candado de potrero. Cuando venía para acá, venía más helado que rodilla de pingüino. Y venía más helado que mirada de suegra. No hay que ver. Oiga, entonces fíjese que hoy día el cielo va a estar soleado, pero el sol de ese sol que casi no calienta nada, así va a estar. Fíjese, va a estar con un sol más tirado a fa que a sol, fíjese. Si es cierto. Y tengo otros peores. Oiga, y vamos a tener, la máxima va a ser de 18 grados, sí. La máxima va a ser de 18 grados. La sensación térmica a esta hora es de 3 grados, habiendo 5 grados, pero la sensación es como que se hubiesen 3 grados. El cielo va a estar despejado. ¿Ah? Los vientos van a ser de 10 kilómetros por hora, más o menos. 10,4, pongámosle, 10,4. La humedad relativa del aire es un 74%. Pero si es cierto, oiga, y esto todos lo dicen, mi dedito lindo meteorológico, mira, aquí lo tengo. Mi dedito lindo. Viene bien vestido porque va a celebrar también el Día de la Madre mañana, mi dedito. Sí. Se cortó el pelo. ¡Oh! Se cortó la uña. Ya. Oiga, y todo eso para que usted lo sepa de antemano, para que no se lo ande contando nadie, ah, que yo no sé cómo va a estar el tiempo, me voy a poner la polera y los shorts. Oiga, voy a contestar este teléfono, esta llamadita. Ahora la voy a contestar inmediatamente nomás, inmediatamente. ¡Aló!
1: ¡Aló! ¿Cómo está, joven?
0: Bien, ¿con qué señorita hablamos?
1: Con la señorita Marina Rosa de Retiro.
0: ¡Ay, sí, la conozco! ¿Cómo estamos, Marita?
1: Bien, ¿y usted, don Ricardo? ¿Cómo amaneció?
0: ¡Ay, amanecí lindo, con harta ganas! Ando con mi polera verde de Cotelé.
1: Está... ¡Ay, hace mucho frío!
0: Sí, está heladito, pero yo, mire con esta Cotelé. Recién comprada en la Casa Americana ayer.
1: ¡Ah, ya!
0: Sí. ¿Quiere mandar saludito?
1: Sí, voy a mandar saludos a todas las mamitas.
0: Ya, pues.
1: De todo el país. Empezando por la mamá suya. Muchas bendiciones para usted y para su mamita.
0: Muchas gracias igualmente para usted, que lo pase muy bien, que sea muy visitada.
1: Gracias, Ricardo. Acá la señora Rosita Díaz, que ayer anduvo por acá, muchas felicidades.
0: Ah, ya, pues le mandamos saludos también.
1: Sí, vino para acá a verme.
0: Mire, ¿cómo llegó y pasó por ahí, por delante de los amigos?
1: Sí, pues, andaba dando una prueba en el liceo.
0: Ah, mire, ve. Ya, qué bonito, ¿ah?
1: Claro, estudiando ahora.
0: Está bien eso, está muy bien, hay que superarse, sí, en la vida, hay que superarse.
1: Sí, pues, para la señora Rosita Jiménez también, la señora Flor Valdés, la señora María Mesa.
0: ¡Qué bonito!
1: Muchas bendiciones para todas también, como les digo, y especial su mamita, y bendiciones a usted porque la tiene viva.
0: Sí, pero yo quiero decirte una cosita bonita.
1: A ver,
0: ¿Sabes qué? Ayer me confesé con un santo... Y me dio como penitencia que no te quisiera tanto.
1: Gracias, Enrique.
0: ¿Cómo estuve ahí yo? ¿Cómo estuve? ¿Estuve bien o no?
1: Bonito. Ya, yo me quiero una canción.
0: ¿Qué canción sería?
1: Ahí me la pone usted, de la mamá nomás.
0: ¿Algo de la mamá?
1: Algo de la mamá.
0: Ya, vamos a buscar algo de la mamá y la vamos a programar, ¿ya?
1: Ya, don Ricardo, bendiciones.
0: Igual, chao, besitos, que esté muy bien.
1: Igual.
0: Ay, eres mi amor secreto, pero chiquillo, usted de ahí, nada, hay que andar contándole a la injusta, porque si no aquí me sale, ¿ah? El palmetazo Eliseo. ¿Saben cuál es el palmetazo Eliseo?
1: No,
0: Ese que me llega como a 100 kilómetros por hora me llega. Vamos a la música mientras buscamos un temita para nuestra amiga María de Retiro.
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musical, compartiendo buenas canciones para empezar esta jornada bonita. Saludamos, bueno, Patito Colo Colo le manda saludos a María Inostroza, le manda los saludos. Patito Colo Colo a María Inostroza, mire, le manda los saluditos. Qué bonito, qué bonito. Vamos con un temita de la mamá, dice los rancheros del lago Villarrica, la mamá. A ver qué tal suena, vamos a ver.

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3: Son las 8:55.
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0: las 9:07. Bienvenidos, bienvenidas a los que se están levantando a esta hora. Arriba, qué bonito tomar desayunito acompañado, acompañada, tal vez con los regalones de la casa, tal vez con el queridísimo y amado esposo, ¿eh? Tal vez con el innombrable. Ya vamos a contestar la llamada, será mejor. ¡Aló!
1: ¡Aló, aló!
0: ¡Aló, buenos días! Por la mañana hablamos con la señora Flor Valdés.
1: Con ella, pues.
0: ¿Cómo está, sí, Florcita?
1: Aquí estamos pasándolo, don Ricky. Estoy, ¿qué?, tomando un tecito con mi hijo, Daniel.
0: ¡Con Daniel! Oh, ¿cómo se está portando Daniel últimamente?
1: Se porta bien, mi chiquillo.
0: Sí, buena persona. Yo no sé por qué este cabrón no fue cura. Es lo que me pregunto yo. Debe haber sido cura este cabrón, ¿cierto? Tiene un pancito de Dios, un pancito de Dios.
1: Estaba apenado un poquito porque se me fue mi guagua para el lejos de mí, está al ladito mío, don Ricky.
0: ¿Quién?
1: Mi hijo menor, mi guagua que tenía aquí a mi lado.
0: ¿Para dónde se fue?
1: Estas mujeres enchuzas que llegan a quitar a su hijo a uno después que se lo quitan con él, don Ricky.
0: ¡No me digas ni una cosa! ¡Ay! Por Dios, oye, pero si yo te conozco, justamente iba a hablar sobre eso ahora iba a hablar sobre eso, mira.
1: Sí, tipo, si son los hijos, ¿ah?, que las mujeres son ingratas, ¿quién le ha quitado sus hijos?, le digo.
0: Sí, pues, sí, lo que pasa es que la mamá los cría bien criados y después llega la A y se los lleva, ¿ah? ¿Cómo la cuestión?
1: Eso.
0: ¿Cierto? Nada que ver, pues sí.
1: Se mortifica con ellos uno, qué sé yo, y después tiene las entruzas a quitar los hijos.
0: Claro, ¿ah? Y la mujer, y la mamá que le dice, ay, yo con solo verla, ese tipo que mujer es. Yo sé qué tipo de mujer es.
1: No queda suficiente por los hijos.
0: Ay, señor Jesús, pero es la vida, es la ley de la vida, Florcita, acuérdese, cuando usted se enamoró.
1: Tiene tiempo Daniel conmigo, que me acompaña, me quitó todo lo que me queda. Ojalá nunca venga, llegue una intrusa, me lo venga a quitar también.
0: El otro día me contó que andaba con, bueno, no voy a decir ni una cuestión, ya.
1: Yo quería ir para otro país también, oiga.
0: Mire, ¿y sabe hablar inglés acaso? No sabe ni hablar inglés. Están
1: enseñando a hablar en inglés aquí, pero tiene todas las ganas, tenía las ganas que irse para otro país, pero parece que se arrepintió.
0: No, pero y tiene, Florcita, tú tienes que darle las alas para que el hombre haga su vida, pues.
1: Ay, no, yo soy egoísta.
0: No, mire, egoísta. ¿Y a dónde salió la egoísta ahora? Era tan buena y ahora egoísta.
1: Igual, ya. ¿Qué le vamos a hacer?
0: Sí, ya, Florcita, te mando un abrazo grande, gigante.
1: Oiga, ya saludo a Patito Colo Colo, dígale que me mande saludos, que está ingrato, ni se acuerda de mí ahora.
0: ¿Escuchaste, Patito? Estás ingrato, mándale saludos a Florcita, pues. Ya, ahí
1: le... Y que estoy pasando, estoy medio tristona, dígale.
0: Que está tristona y necesita, no se ha acordado ni de Benito por andar tan triste.
1: Saludos a Benito, también se me había olvidado.
0: ¿Viste, Benito? Cariño, ya. Mira, ahora se alegró el otro. Deja el papo, Benito.
1: Un besito en la chiquilla, dígale.
0: ¿Viste, Benito? Te están mandando besitos, mi perrito. Ya, este está más ilusionado. Un
1: abrazo para allá, Benita, usted, don Ricky.
0: Ya, muchas gracias.
1: La señora María Inostroza de Retiro, de Parral, no sé de dónde, de Retiro.
0: Bueno, también, bueno, le mandamos los saluditos, muchas gracias, Florcita.
1: Para todos. Ya. Mando una canción por los chacales del Maule, la más linda que tenga, que me la mande para acá, dígale.
0: Ya, los chacales del Maule, déjame anotarlo por aquí,
1: estoy para pasar. Estoy tomando tecito aquí con mi hijo Daniel.
0: Ya, muy bien, me alegro mucho que esté acompañada. Nos vemos, cuídese ya, mucho.
1: Una cancioncita, recuerdo después, ¿ya?
0: Ahí la buscamos.
1: Ya.
0: Listo. Chao. Ay, señor de mi corazón, Jesús, María y José. Oiga, a ver, si es verdad. Justamente, imagínese usted. Yo, sin saber la cuestión y como soy yo de adivino, ¿cómo seré? Porque por mi sangre, por mis venas, digo, corre sangre gitana por parte del abuelo, del sobrino, del tío, del cuñado, del primo de un amigo mío. Imagínense. Sangre gitana. Y yo supe que me iba a decir estas cosas la Florcita, oiga, porque algunas madres, fíjese, Algunas madres no quieren aceptar que sus hijos crecen, no. Y son además muy posesivas. ¿Sabe que son terriblemente posesivas algunas madres? Como la Berta, la vecina de ahí del pasaje donde vivo yo, oiga. Siempre está controlando al hijo. Mira la hora, le dice, mira la hora. Sácate esa camisa fea, le dice maísima. Sácate esa camisa fea que no te asienta. Te compré estos boxers. Y la guagüita, oiga, ya tiene como 25 años ya, pues ya está grandecito. Imagínese cuando llega con la noticia. Llegó el hijo, fíjese, llegó con la noticia que tenía una polola. ¡Casi se murió! ¿Sabe lo que le dijo la Berta? La Berta le dijo, la embarraste, ahora sí que la embarraste. Y peor sería que me la trajeras a la casa. Peor sería que me la trajeras. Y cuando llega con la polola a la casa, ¡ay, yo con solo verla sé qué tipo de mujer es! Hijo, no te conviene, te lo estoy diciendo ahora antes que la embarres. ¡Oh! ¡Ay! Yo sé que te va a hacer sufrir, no como tu madre. Lo de tu madre, hijo, lo de tu madre es cariño verdadero. Lo de ella es solo capricho, hijo, solo capricho. Y yo te lo estoy advirtiendo. Porque hay algunas madres muy posesivas. Hablemos de otra cosa, será mejor. Vamos a la música. Cuando ya son las 9:14. ¡Ay! Tenemos unos WhatsApp. Los vamos a dar a conocer después del siguiente tema musical.
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0: Ya, ahí estábamos con Jesús el Ranchero de Chile con este tema que se llama Dos Veces. Bonito tema musical, ¿eh? Bonito tema musical para que ustedes lo pidan, se llama Dos Veces. Miren, los que están viendo por televisión, miren, me estoy tomando un cafecito. Está exquisito, pero Benito no me dio pan. Tiene menos brillo tomarse un café pelado.
1: Y botón.
0: Un café sin nada, me refiero, sin nada. Oiga, no, tiene menos brillo que la mega reforma. No hablemos de política, chiquillos, porque algunos votaron por aquí, otros votaron por allá, entonces. No, pero estamos bien, sí. Oye, la benzina. Casi todos andamos en bicicleta, ¿o no? ¿Me equivoco acaso? ¿Me equivoco?
2: ¡Sí!
0: Ah, me equivoco, guay. Ya déjenme leer los WhatsApp, será mejor. Vamos a leer los WhatsApp. Ah, tenemos número de WhatsApp si usted se quiere comunicar con nosotros, mamita, papito, hijo, hija. ¿Ah?
3: Envía tu audio al WhatsApp. +56 73 248 56 51.
0: Claro, a ese número de WhatsApp usted se comunica con nosotros. O nos puede llamar también, ¿cierto? ¿Cómo me voy a llamar hoy día a propósito?
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0: Me podría llamar Lolito. Lolito de la mamá. Cortito. ¿Aló?
4: Hola, Lolito de la mamá.
0: Con él mismo. ¿Cómo estamos?
4: Muy, muy bien, y escuchándolo a usted mejor.
0: Qué bueno, ¿con qué tenemos el gusto de hablar? Para que sepa la gente, yo ya sé, pero para que la gente sepa.
4: De Linares.
0: ¿Con Rosita?
4: Exactamente, mi niño.
0: Rosita de Linares, la más bonita de las Rositas de Linares. ¿Cómo estamos, Rosita?
4: Súper bien, gracias al Señor.
0: Qué bueno.
4: Usted está tomando tecito peladito y estoy tomando matecito con empanaditas, pues.
0: Ay, bueno, ¿qué me dices? Si yo tengo mucho de hambre que yo, pues. Vaya, bueno.
4: Empanadita con merquén, rica.
0: Oh, la que más me gusta. Qué pesada la Rosita. Así que yo se pasó la Rosita para hacer pesada conmigo.
4: Ya. Algún día le oiré jaruna.
0: ¿Ah?
4: Algún día le oiré jaruna, si Dios
0: ya
4: quiere.
0: Ya está, pues.
4: Sí, pupilillo.
0: Rosita.
4: Oiga, mi niñito, mire, primero que nada quiero saludar a su madre maravillosa. No la conozco, pero me la imagino que debe ser una ternura.
0: Sí.
4: Que mañana se celebra, o sea, ya pasó el día de la mamita, que fue el 8, pero mañana
0: sí.
4: Se celebra.
0: Ya.
4: Quiero enviarle un gran abrazo por tenerla a ustedes con vida, gracias al Señor. Mandarle muchas bendiciones.
0: Gracias.
4: Oye, y sabe la señora que también me encanta, la señora María Mesa,
0: ah.
4: Que la escucho hablar. Oiga, es un amor tan grande lo que nosotros sentimos por los seres de nuestra vida, que son nuestros hijos y nuestros nietos, así que la entiendo, porque yo estoy criando un nieto de 15 años, 16 tiene, pero es mi vida, y tengo una nieta de 27, así que, pero son mi todo.
0: Mire, qué lindo, sí. Qué lindo, sí, qué bonito. Lindo.
4: Oiga, un gran abrazo para todas esas mamitas hermosas, abuelitas que somos también, a la señora María de Retiro, que de repente no la voy a ir a ver porque los comunicamos y los visitamos.
0: Claro, mire.
4: Un abrazo con mucho cariño a la señora, la Florcita también.
0: Ya. Yeah.
4: También, y para todas las mamitas que escuchan el día 7, que el Señor las bendiga y que las colmen de bendición, y aunque sea un puro abracito que les den los hijos,
0: claro.
4: Conformémoslo, porque un abracito con cariño y respeto es lo que más anhelamos.
0: Claro que sí, pues.
4: Así que
0: bonitas palabras.
4: Sí, mi niño hermoso, así que un abrazo grande para usted y su mamita.
0: Ya.
4: Sígala atesorando, porque es el tesoro más valioso que tenemos nuestra madre. Yo la perdí muy chiquitita, pero mi madre la lloro como que haya sido ayer.
0: Claro,
4: ya más de 50
0: sí.
4: años muerta.
0: Pero yo quiero decirte algo también para que te vayas feliz y contenta. Quiero decirte que fumo porque en el humo creo verte, y por solo verte fumaré hasta la muerte.
4: Gracias,
0: niño. Ya, con cariño.
4: Gracias, chao, niño.
0: Chao, chao, y besitos.
4: Y saludo a la injusta y guapo, también un abracito.
0: Hasta aquí nomás
4: con llegué. Una canción maravillosa de la mamita, ¿ya?
0: Hasta aquí nomás llegaste mandándole saludo a la injusta mía. Ya.
4: No importa. pero es mamita.
0: Chao, oiga, chao, que esté bien.
4: María, con alto cariño, la sala María Mesa. Algún día la le voy a comprar para los pais para ir a ver la que le.
0: Ya está, güey. Para
4: conocerla si Dios quiere. Sí. Listo. Muchos cariños, ya a todas.
0: Ya, besitos, chao.
4: Chao, igual mi niño, a la Rosita del Linar, igual a la Rosita Díaz. Sí.
0: Ya, ya. Chao, ya, chao.
4: Chao, chao.
0: Ay, estaba mi amor secreto de Linares, pues chiquillos, la Rosita de Linares. Vamos a contestar aquí, fíjense, vamos a ver los WhatsApp, porque habíamos quedado en eso. Dice por acá, vamos a escuchar este audio de WhatsApp. ¿Qué nos dice este audio de WhatsApp?
2: Hola, hola, tío Ricky.
0: Hola.
2: Un saludo ahí a Pedrito Colo Colo, que lo hace muy bien, junto a su mamita.
0: Gracias.
2: Y a todas las mamás de equipo, de la zona, que lo pasen muy bien mañana.
0: Okay.
2: Y usted también, pues, amigo Ricky, que lo va a hacer bien junto.
0: Gracias.
2: A su mamita. De aquí, Aquaman.
0: Dándole. Luis Reyes, Digo, Aquaman.
2: Ahí nos vemos, que era una canción, tío Ricky.
0: ¿Cuál?
2: El pajarito cardinal, por favor, tío Ricky.
0: Ya,
2: que
0: lo
2: esté
0: buscamos.
2: Bien, chao, chao.
0: Chao, chao. El amigo del agua. Ahí estaba nuestro amigo Aquaman. Mandando los saluditos, vamos a ver qué nos dicen por acá los WhatsApp. Vamos, vamos, dice por acá. Hola, cara bonita, Ricky. Lolito, no, hoy día me voy a llamar Lolito de la mamá. Lolito de la mamá. Bien palmeteado de la radio chileno P. ¿Ah? Bien palmeteado. Sí, porque cuando era chico yo era malo, era salado, entonces mi mamita me ajustaba un poco a mí. Bien palmeteado. De la radio. Chileno. No, está bonito mi nombre. Lo encuentro que está lindo. Adop. Buenos días, saludos para usted. Le quiero pedir un favor, saludar a mi madre con el temita de los rancheros de plata. Madre mía, vamos, vamos. El Dani está mandando saludos, chiquillos. El Dani. ¿Qué nos dice Aurelia por este otro lado? Nos dice. Hola, querido Ricky, yo acá desayunando con mis papás. Saludar a cada persona que lo escucha y a todas las madres, nos dice también Aurelia. Ahí están los mensajes. Nos vamos con un temita musical y buscamos los temas solicitados. A ver, déjeme anotarlo. Anoté este otro tema, ¿no? Déjeme anotarlo aquí. Cajero Cardenal. Y por acá Luis Dani me pedía... de Ranchero de Plata, madre mía. Perfecto, los vamos a buscar y los vamos a programar. 9:26 minutos.

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riquezas. Oiga, qué bonitos temas musicales. Escuchando cuando ya son las 9:33. Estamos compartiendo con ustedes esta jornada de día sábado, saludando cariñosamente a todas las madres, madres bonitas, madres trabajadoras, madres emprendedoras, las madres emprendedoras. Ay, se me pegó el disco, perdón, se me pegó el disco. Es que estaba hablando con Marisol, fíjese. Con Marisol Lillo estábamos conversando con Marisol en forma interna. Ella también manda saludos a todas las mamitas que están en sintonía, ¿cierto? Y me dice también

0: que la pillé con las manos en la masa, estaba haciendo pancito, va a hacer sopa y pillita porque va a ir a trabajar a la cancha ahí de San Luis. Va a ir con su hermana Mónica, fíjese, también para allá, así que para que le compren las sopa y pillitas ricas que prepara. También le manda saludos a su mamita linda, que se llama Mónica, Mónica Patricia, que ya se está recuperando, estaba un poquito delicada de salud, pero se está recuperando. Le manda también saludos a Luis Palma también, ¿cierto? Y también, fíjese cómo son las cosas, Moniquita le manda saludos también a su nietecito. Le manda saludos a su nieto. Le manda saluditos ahí para que su nietecito que estuvo de cumpleaños, Elian Alfonso, cumplió 5 añitos. Cinco añitos. Cinco. Qué bonito. Y me dice que le regale un poemita. Yo le quiero decir con todo respeto, con todo cariño. Que si yo fuera cantante, te regalaría una canción. Pero como soy locutor de esta radio, te regalo mi corazón. Con cariño para ti. Déjame contestar esta llamadita porque estoy inspirado. ¡Aló!
1: ¡Aló!
0: ¿Cómo estamos? ¿Con quién hablamos?
1: Con Francisco.
0: ¿Francisco quiere un poemita también?
1: Perdón.
0: Me equivoqué, perdón. Discúlpame. ¿Cómo estamos, Francisco?
1: Muy bien, bien.
0: Qué bueno, me alegro que estés bien, Francisco.
1: ¿Cómo estás, mamá?
0: Bien, gracias a Dios. ¿Cómo está la gente por tu lado?
1: Estamos bien aquí.
0: Qué bueno, me alegro, Francisco. ¿Quieres saludar a alguien? Aprovecho y saludar al tiro nomás.
1: A la señora Jimena.
0: ¿Ya?
1: Aquí al Renan.
0: ¿Ya?
1: Y a la Pony. Y a mi pareja.
0: ¿Cómo se llama su pareja? A Rosa. ¿Rosita?
1: Sí.
0: Ya, pues Rosita, la saludamos con cariño también.
1: Rosita Hernández.
0: Ya está, ahí la estamos saludando. ¿Tienes algún temita?
1: ¿Quieres un poema ya?
0: ¿Ah? ¿Quieres un poema? ¿Cómo? Pero por favor, quiero decirle a Rosita, quiero decirle, le ponemos música de bájale Benito, por favor. Para Rosita, si tuviera que regalarte algo, Rosita, te regalaría un espejo, porque después de ti, Rosita, lo más bello es tu reflejo. ¿Cómo quedó? ¿Ah? Con cariño, amor y respeto.
1: Dios. ¿Ah? Oiga, ya que quiero escuchar los Río Maule, pero la canción que mamita murió.
0: ¿Quién la cantará esa canción ayer?
1: Río Maule.
0: ¿La canción del Río Maule? Ya, ¿quién la vamos a buscar? Esa es de Encerrado entre rejas. Encerrado entre rejas. Se la paso a Benito y la vamos a programar, ¿ya? Ya. Chao, que estés bien, chao. Ay, se perdió la señal, pero ahí estamos, ya le encontramos la canción. Vamos entonces a la música porque nos habían pedido unas cancioncitas de los Rancheros de Plata. Son las 9:38. Luego vamos con el espacio Pasión Ranchera para que usted también programe su cancioncita ranchera mexicana.
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0: Exactamente. Ahí usted puede llamarnos y programar o saludar a su madre querida, su madre adorada. Vamos con la canción de los Rancheros de Plata. Benito, se me está enfriando el café. Póngale nomás.

0: contestar la llamadita. Tenemos una llamadita, chiquitos, chiquitas, lindas, preciosas. ¡Aló!
1: ¡Aló!
0: ¡Buenos días!
1: ¡Buenos días!
0: ¿Con quién tenemos el gusto, el agrado, el placer de estar conversando a esta hora de la mañana?
1: Con Isabel.
0: Isabelita se fuera con otro. ¿Cómo estamos, Isabelita?
1: Bien, gracias a Dios, aquí.
0: Con mi madre. Con su madre, querida, adorada, qué lindo. ¿Cómo se llama su papita tan linda?
1: Sí.
0: ¿Cómo se llama la mamita para que el mundo la conozca?
1: ¿Ah?
0: ¿Cómo se llama su mamita?
1: María.
0: Eso, para que todos sepan que su mamita linda se llama María. La más bonita de las mamitas Marías.
1: Sí. Sí, sí, saludo a mi hermana también.
0: ¿Cómo se llaman sus hermanitas lindas?
1: Mi hermana se llama
0: Iris.
1: La Teresa. Y mi cuñada Emilia. Sí, todas esas son de mi mamá.
0: Ya, ¿y habrá alguna solterita por ahí? ¿Ninguna soltera?
1: No, la Patricia nomás.
0: Yo ahí. Después me manda el teléfono porque quiero conversar con ella.
1: No, si la Patricia está en Santiago.
0: Chupaya. No, mejor no me lo mande porque el pasaje está saliendo caro. Ya, mejor no. Mándeme el teléfono y hablo por WhatsApp con ella.
1: Ay, después la señora se va a enojar.
0: ¿Ah?
1: Después la señora se va a enojar.
0: ¿Qué? Si yo acá en Longavisto y soltero, si me hizo un contrato de matrimonio, me dijo casado en Linares. Porque y después si yo salgo para otra parte, estoy soltero.
1: No.
0: Sí, sí, sí. Así me lo hizo. Ella me lo hizo así. Ella, para el gusto de ella me lo hizo.
1: Por Dios. Un saludo
0: a mi mamá
1: también.
0: Oiga, ¿quiere más saludar a alguien más? ¿Pedir una canción? ¿Qué quiere?
1: De Antonio Aguilar.
0: ¿Cuál?
1: No hay madre.
0: ¿Cómo se llama? Perdón. Por el amor a mi madre. ¿Aló?
1: Sí, no por mi madre.
0: Mire, le entiendo poquito, pero yo tengo una que se llama Por el amor a mi madre.
1: Esa.
0: Por el amor a mi madre voy a dejar.
1: Esa.
0: École cuá, école cuá. Ya.
1: Dale,
0: ya, besito, igual, que lo pasen bien. Chao, chao. Ahí estábamos con Por el amor a mi madre voy a dejar la parranda. Ya, a ver qué me dicen por acá. Dice por acá: hola, buenos días, soy de La Puntilla. Mi nombre es Gladys. Si me puede regalar un poema, por favor. Pero oiga, no faltaba más. Hasta la duda ofende. ¿Cómo no le voy a regalar un poema? Señor mío, Señor Jesús María José. Vamos con la... Benito, póngale música de poema para ella. Ay, Gladys. En tu jardín puse un pino... En tu ventana una flor. Y en tu boca, Gladys querida, un beso lleno de amor. Oh. ¡Qué bonito! Chita, que me inspiro con una foto de la Gladys que tengo yo aquí guardada para mí. Ah, estoy más que recontra inspirado. Con cariño, amor y respeto, pues chiquillo. Ya, ¿qué más tenemos por acá? Dice. Vamos a escuchar a Consuelo. Escuchemos a Consuelito, ¿qué nos dice la Consuelo? Escuchémosla.
2: Hola, Pierre.
0: Hola. Hola. Hola. Quedó muda. A ver, ¿qué pasó? Ya, le vamos a pedir que lo envíe de nuevo el audio porque parece que no se escucha muy bien. Vamos con un temita musical. Nos habían pedido, fíjese, un temita de los Lumaquinos.
2: Gracias por todas las aventuras que hemos compartido, por todos los consejos, por ser una... Como dice el dicho. También saludar a Panchito de la Granja con su señora, la señora Rosita.
0: A ver, espérese. Ya. Benito, póngalo de nuevo, nos está escuchando bien. Póngalo de nuevo. ¿Ya? Póngale el saludo.
2: San Raúl. Mire, primero que nada quiero mandarle un gran saludo de cumpleaños a mi prima, ¿ya?, a Graciela Paso, del sector de La Puntilla.
0: ¿Ya?
2: Que hoy está cumpliendo 24 añitos. Si le puede colocar el cumpleaños, por favor. Decirle que la quiero mucho, que muchas gracias por todas las aventuras que hemos compartido, por todos los consejos, por ser una prima de todo cachete, como dice el dicho. También saludar a Panchito de la Granja con su señora, la señora Rosita. Y también en este Día de las Madres quiero saludar a mi madre, a Jimena Busto. Y también quiero saludar a mi prima comadre, a Raquel Flores, junto ahí a mi hijado Jason y a mi compadre Juanito. Si puede con cualquier cancioncita, por favor, de los Morales. Gracias.
0: Ya, a ver, déjeme ver algo primero. Déjeme ver algo.
2: Prima, a Graciela Paso, del sector de La Puntilla, que hoy está cumpliendo 24 añitos. Si le puede colocar el cumpleaños,
0: claro,
2: por favor.
0: Claro que sí, pues, le podemos colocar el cumpleaños, no hay problema, la vamos a saludar. A Gracielita Opaso, que está de cumpleaños en el día de hoy, la saludamos con cariño.

del día de hoy. Muchas, muchas felicidades. Que lo pase extraordinariamente bien en el día de su cumpleaños. Veintipocos. Veintipocos añitos. Oh. Estamos a 3 de diferencia. Tiene 24 y yo 27. Imagínense, estamos casi nacidos. De la misma edad, pues yo soy del 96. A ver, ¿y ella cuánto de será? Sí, es cierto, sí, es cierto. Vamos a la música, los lumaquinos alegres, el pájaro cardo.

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2: Son las 9:55.
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estamos partiendo con nuestro espacio Pasión Ranchera del día de hoy. ¡Sí, señor! Para que usted escuche su canción, mexicanotas. La canción que usted quiere escuchar la podemos poner acá. Sí, señor. Lo vamos a poner una cancioncita bonita. Vamos a buscar una cancioncita bonita. Oiga, saludar primero que nada a Marianita Castro. Está en sintonía Marianita Castro, la saludamos, saludamos a todas las mamitas bellas que están en sintonía, que son muchas, muchas, muchas las mamitas que están en sintonía de esta prestigiosa radio. Vía 7, transmitiendo también en Parral, saludamos a las mamitas de Parral, a las mamitas de Cauquenes, a las mamitas lindas de Retiro, bueno, de todas las localidades, las saludamos con cariño, afecto y mucho, pero mucho amor, amor, amor. Oiga, comentarle, permítame, fíjese que nos acaban de mandar por acá un WhatsApp. Dice, bájale Benito un poquitito a la cortina, dice, hola mi querido Ricardito. Le cuento que acá estamos escuchando. Muy bueno su programa, como siempre. Quiero pedirle un temita de Víctor Manuel. Ay, amor. Ah, ese de la, en el espacio del recuerdo, ¿eh? En el espacio del recuerdo. Quiero que me saludes a mi mamita linda en el Día de las Madres, la más linda del mundo. Bella Ortega Flores. La saludamos a la mamita Bella Ortega Flores. Y también saludar a todos mis amigos que escuchan el programa. Gracias, Ricky, de parte de Topacio. Ahí le tenemos el saludito entonces a Topacio. Ah, tremendo saludo para nuestra amiga Topacio, que se mantiene en sintonía. Fíjese que nos habían pedido un temita de Antonio Aguilar, Por el amor a mi madre. Y como estamos celebrando a las mamitas lindas, le vamos a dar en el gusto con el tema musical solicitado. Aquí está Antonio Aguilar y este tema, Por el amor a mi madre. Bonito tema que escuchamos ahora.

0: bonito, qué bonito suena esa cancioncita. La teníamos ahí esperando, una cancioncita para la mamita linda, preciosa que usted tiene, presente o ausente físicamente, pero espiritualmente, acompañándole siempre. Oiga, vamos a ver qué nos dicen por acá. Vamos a ver.
1: Tío Ricky, buenos días.
0: Buenos días.
1: Un gusto de saludarlo.
0: Igualmente.
1: Que tenga hoy día un bendecido día y mañana, como no está en el radio, claro, un gran saludo a su injusta.
0: Muchas gracias.
1: Mucho saludito. Mire, y un saludo a todas las madres del país, que son madres los 365 días del año. ¿Cuántos son los días? Pero sí, por ahí, pero toda la vida es madre.
0: Claro que sí.
1: No tan solo hoy día, mañana.
0: Claro, tiene toda la razón.
1: Pero sí, la madre es madre toda la vida.
0: Claro que sí, tiene toda la razón.
1: Quiero mandarle un gran saludo a todas las mamitas que estén escuchando. No las puedo nombrar a todas porque serán muchas las que me conocen igual, pero a la señora Juanita por ahí. Y para la Longaví, por ahí a la Sandra, toda la Sandrita que me esté escuchando, la Sandrita Retamal, esa sí que es madre por ahí. Tiene 9 hijos.
0: ¡Uy, qué bonito!
1: Y es una cabra joven, para que vea a tío Ricky.
0: Míreme.
1: Pero 9 hijos tiene, la diabla. Pero una mujer valiente, trabajadora, ¿para qué?
0: Le mandamos saludos.
1: Y a todas las madres más del... de todas partes, y un gran saludo a Hualonco, a las chiquillas Hualonco, para allá, a todas, mi Hualonco, hija, mi comadre, que estaba enfermita, mi comadre.
0: Le mandamos
1: por
0: salud.
1: Por ahí, por Hualonco, a todas las mamitas, que mañana es el Día de las Madres. El día nomás, pero toda la vida uno es madre.
0: Exactamente. Muy bien dicho.
1: Bendiciones, ya, tío Ricky, gracias con la canción Por el amor a mi madre.
0: Ya la escuchamos, mire.
1: O no hay madre como la mía. Yeah. Que vive dentro mi rancho como estampita, que sea por ahí.
0: No me acuerdo bien,
1: pero es a tío Ricky. Bendiciones, mucho cariño para su injusta. Un abracito a la distancia para ella.
0: Ya pues, muchas gracias. Mire, qué lindo ella. Que se acuerda ahí de saludar. Qué bonito. Ah, si usted quiere saludar, lo puede hacer también al WhatsApp. Lo puede hacer a través del WhatsApp.
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0: Ya, ahí está entonces, y le vamos a regalar luego la canción que me pidió. ¿Cómo dice? Todos tienen una madre. Esa la canta Leo Dan. Ya, la vamos a buscar un ratito más, ya la vamos a programar. Claro que sí, porque ahora tenemos otra cancioncita ranchera, sí. Estamos con esta canción ranchera terminando el espacio del día de hoy ranchero con Vicente Fernández, La Ley del Monte. Vamos con esa cancioncita, sí señor.

Perdón, perdón. Oiga, es que yo me pongo a cantar acá también. Cosas que pasan. Ya, con ese temita musical cerramos nuestro espacio de hoy de la pasión ranchera.

0: cariñosas, bonitas, lindas, preciosas, que crían, por ejemplo, a mí, mi mamita me crió. Por eso yo me llamo hoy día Lolito de la mamá, bien palmeteado de la radio chileno P. Sí. Porque digamos las cosas como son, no todos son angelitos cuando son chiquititos. ¿Ah? Son un poquito inquietos, son un poquito desordenaditos, hacen maldades. Por ejemplo, yo una vez hice una maldad, mi mamita me castigó. Me castigó, pero bien merecido que lo tengo yo. Fíjese que una vez le corté los bigotes al gato, pero sin querer, sin querer. Voy a contestarte. ¡Aló!
1: ¡Aló, don Ricky!
0: ¡Aló! ¿Cómo estamos?
1: Le voy a hacer un reclamo.
0: No me diga que no le puse la canción.
1: No, dígale, Benito, que no me puso mi canción. Usted no me mandó un verso. Nada.
0: Pero por favor, estamos tan re mal, fíjate hoy día. Benito, ¿cuál es la canción que pidió Florcita? Me escoge los hombros. Sí, pusimos una.
1: No.
0: Ranchero del Río Maule. Aquí viene una que se llama Encerrado entre rejas. ¿Está listita?
1: No, en los Chacales del Maule.
0: Chacales del Maule. ¿Viste, Benito? Le puso Ranchero del Maule, le puso. Ya, búscala a los Chacales del Maule, Benito, por favor.
1: Te lo pongo aquí, no, Benito, si no, no lo voy a saludar nunca más.
0: ¿Escuchaste? Ah, ya, está haciendo puchero, Benito. Está haciendo puchero, está haciendo puchero. Está que llora.
1: Ya.
0: ¿Listo?
1: Póngame una canción para el juego de Leodán.
0: Ya, esa vamos a poner a la sombra de mi madre, esa.
1: Ya.
0: Listo. Ya.
1: Ya.
0: Chao, chao. Ahí estábamos, oiga, con esa petición. Ya. Oiga, como les decía, teníamos los niñitos desordenados y los otros que no son tantos. Yo le corté los bigotes, fíjese, al gato, y el gato después no podía oler ni una cuestión. Me dijeron que por ahí olían o no sé, percibían algo. Mi mami me retó, pues me encerró. Me mostró la varilla de mimbre nomás. Yo entendí al tiro el mensaje. Ay, soy tan rápido de mente yo. Entendí al tiro que mi mami para la próxima me iba a dar. Y claro, y a veces yo recibía, ¿sabes qué? Mi mamita me daba y yo recibía dos raciones al día, dos raciones. En la mañana y en la tarde recibía una ración también, fíjese. Mi mamita era cariñosa. Me daba, viera cómo me daba. Era el que más raciones recibía de la casa yo, fíjese. Me amaba mi mamita. Ya, pero vamos con la música, será mejor. Aquí tenemos los rancheros del Río Maule, encerrados entre rejas. Nos pidieron este tema musical.

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0: Cales del Maule, un temita solicitado. Y que Benito se había equivocado. Me sale un verso sin mayor esfuerzo. Vamos a contestar esta llamadita. Vamos a contestar inmediatamente esta llamadita. A ver, vamos a contestar. ¡Aló!
1: Hola, tío Ricky.
0: Hola, buenos días. ¿Con quién hablamos?
1: Con Adela.
0: Hola, Adelita. ¿Cómo está, Adelita?
1: Bien, ¿y usted y su mamita? ¿Cómo están?
0: Bien, gracias por preguntar. Está bien mi mamita, bien cuidada. Ahí la tenemos, la mamita. Como una fotografía, ya, pero la
1: sí,
0: tenemos.
1: Sí, hay que cuidar la mamita.
0: Pues. Claro que sí. Pues, ¿cómo está Galvarino? ¿Cómo está su gente?
1: Ahí, sí, ahí está. Igual como siempre, no hay...
0: Ya.
1: Pensando por su enfermedad, saliendo adelante.
0: Claro, ahí hay que cuidarlo sí, también al hombre.
1: Hay que cuidar al viejito, hermano.
0: Sí, sí.
1: Pues, ya, pues tío Rique, le quería pedir una cancioncita, si se puede, de los hermanos Bravo, la eterna compañera, ¿se puede?
0: Hermanos Bravo, la estoy anotando, ¿ah? Eterna
1: compañera. Sí, la eterna compañera.
0: Eterna
1: sí.
0: compañera. Si la tenemos por aquí, la vamos a programar, Adelita, ¿ya?
1: Ya, para saludar a su mamita.
0: Gracias.
1: A la señora Flor del Cascajo.
0: Ya.
1: A mi cuñada Eloidina Narambuena de Longaí.
0: Ya.
1: A la Berni, a la tía Eva, a la su hija Andreita también de Longaví.
0: Ya.
1: Que son mamita ella. Y a la tía María de Cauquene también y a su esposo Martín también.
0: Ya está, pues. Le mandamos ya, los saludos.
1: Y a, sí, y a mi hija Silvia también.
0: A la Lina. Silvita le mandamos saluditos.
1: Sí. Ya, y para saludar de aquí de las motas también quiero saludar a unas viejitas por aquí. A mi sobrina María.
0: Ya.
1: Roncoso.
0: ¿Ya?
1: A mi cuñada Mariana Méndez.
0: ¿A
1: y a mi otra cuñada Lilian Ose de aquí de también de las motas. Y a la Yolita Cáceres, a todas las mamás de aquí de las motas.
0: Ya, pues, le mandamos saludos a todas las motas.
1: A la señora María de Esperanza Plan también.
0: ¿A quién? ¿A quién?
1: A la señora María de Esperanza Plan.
0: A la señora María Mesa de Esperanza Plan, le mandamos los saludos.
1: A la señora María Mesa, con mucho cariño, que Dios las bendiga mucho a todas las mamitas.
0: Ya está, pues.
1: Y mandamos. En primer lugar a su mamita. Y saludo a Benito.
0: A, mira, Benito, te mandaron saludos aquí también. ¿Eh?
1: Ya. Y para usted, tío Enrique, también. Bendiciones.
0: Muchas gracias. Cuídate mucho, te mandamos un besito grande.
1: Ya, muchas gracias, tío Enrique.
0: Chao, chao.
1: Chao, chao.
0: Ya, pues ve ahí, usted también lo puede hacer igual como lo hizo Adelio.

las de este lugar. Tan, tan, ¿cómo estuve? Chagracias. Oiga, estoy debiendo un poema, cortito, ¿eh? Estoy debiendo un poema, chiquillos, discúlpenme, para Florcita. Se lo voy a regalar porque ella me lo pidió. Y cuando hay amor, cuando el amor llega así de esta manera, uno no tiene la culpa, ¿ya? ¿Qué le vamos a hacer?

0: 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Con cariño, amor y respeto para Florecita que está en sintonía. Oiga, vamos con un temita musical. Vamos con otro temita musical porque ya viene el espacio del recuerdo. Vamos a estar, pero justito, dijo un amigo mío, justito. Porque ya luego se viene tu sábado con nosotros, ¿ah? Para que se quede ahí con Misael y también con Walter Raíz en sintonía. No se aparte usted de la sintonía, tiene que mantenerse con nosotros, sí o sí. ¿Quién será? ¿Quién será la que me quiere a mí? ¡Aló!
1: Hola, don Enrique, muchas gracias por el temita. Oh, Bertizo, muchas gracias. Ahora quedamos al día.
0: Quedamos al día, ya. Nos juntamos en el árbol 4.
1: ¿Ah? Ya, saludos a la mamita también, saludos a todas las mamitas.
0: Ya, que están pues. Listo, ya, gracias, chao, chao. Ahí estábamos con nuestra amiga Florcita, mire, me estaba dando las gracias. Árbol 4 hoy día a las 2, por si acaso, por si acaso. Vamos a la música, vamos a la música porque eso es lo que nos compete. A nosotros nos dijeron que teníamos que poner música y nosotros somos, pero obedientes. No me diga que estoy viviendo una canción otra vez. A ver.
2: Tío Ricky, nada de poemas y cosas aquí. Yo le pedí una canción primero antes, hace rato.
0: ¿Cuál?
2: Para las mamitas, para todas las mamitas que estén escuchando. Ya. En especial para la familia Reyes.
0: ¿Ya?
2: Reyes de Hualonco. Y a la señora Teresa Almuna de Yepo.
0: Ahora viene la canción.
2: Porfa, porfa, porque no me ha tocado la canción.
0: Sí, sí, la vamos a poner esta. A la sombra de mi madre, pero viene en el espacio. Ya, vamos a ir, después de esta canción, vamos a ir al tiro nomás. Oiga, nos pidieron un temita de Los Morales, A mi madre. Vamos con esa y partimos con el espacio del recuerdo para ponerle la canción esa de Leodán de la mamita. ¿Ya? ¿Les parece? Vamos entonces a la música. 10:41 minutos.

día. Partimos con nuestro espacio del recuerdo del día de hoy. Saludando a todos los que llevan el nombre de Isaías. Hoy saludamos a los Isaías en el día de hoy, 9 de mayo. Isaías está de onomástico. Bien, decirles a todos y cada uno de ustedes que ya tenemos algunas cancioncitas esperando en nuestro espacio del recuerdo. Y nos vamos con el primer tema musical. Tenemos acá la voz inconfundible de Leo Dan, que nos canta A la sombra de mi madre. Vamos con este tema musical solicitado en este día sábado. Bájela la cortina, Benito, y póngame la canción que nos están solicitando. Vamos inmediatamente.

Ahí estábamos escuchando a Leo Dan con ese hermoso tema musical A la sombra de mi madre. Bonito tema musical. Vamos con el siguiente tema musical. Nos pidieron a Víctor Manuel. A Víctor Manuel. Y nosotros tenemos el tema que nos han solicitado. Hay amor. Vamos con este tema musical en nuestro espacio del recuerdo del día de hoy.

¡Ay, amor, que despierta! Ahí estábamos escuchando a Víctor Manuel para cerrar nuestro espacio del recuerdo del día de hoy.

solamente para darle las gracias, despedirnos y desearles que lo pasen extraordinariamente bien mañana, hoy día y todos los días junto a su mamita querida. Si no la tienen, recuerden que ella está desde el cielo también compartiendo con ustedes en espíritu, porque así es la vida. ¡Qué bonito! Oh. Entonces, oiga, claro. Hay gente que lo pasa bien, lo comparte bien. Pero hay otros. ¿Sabe qué? El otro día venían dos caballeros bajando de la cordillera, fíjese, hablando de lo bonito que era la compartir con la mamita, todo lindo. Cuando vieron una ferretería, un letrero que decía aquí, madre sin sentimiento, mira, le decía, mira Facundo, mira lo que pusieron ahí en esa ferretería, aquí, madre sin sentimiento, ¿cómo puede ser eso? Vamos a alegarle con el dueño de esa ferretería, tenemos que alegarle nosotros porque la cuestión no puede ser que sea una madre sin sentimiento, ¿cómo la cosa? Oiga, llegaron a la ferretería, queremos hablar con el dueño. El dueño dijo, ¿cómo es la cuestión que pone un letrero aquí, madre sin sentimiento? Ah, ¿cómo puede ser eso? No, dijo, caballero, acérquese, póngase con lente. Ahí dice, aquí, madera, zinc y cemento. Ay, vaya, me había equivocado. Muchas gracias. Disculpe la aclaración. Así nomás. Nos vemos y nos vamos. Oiga, nos encontramos el próximo sábado, si Dios nos dice otra cosa. Cuídense mucho. Y si preguntan por mí, hoy a celebrar a la mamita me fui. Chao, chao.

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2: Son las 10:57.
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1: Ya, queridos amigos, estamos nuevamente hoy sábado. Ya llegó el gran día de mañana para celebrar nuestras madres. Hoy tenemos grandes sorpresas. Tengo que decirlo, mi compañero de estudio aquí, Misael Sepúlveda, hoy día amaneció un poquito delicado. Esto le pasa porque amanece andando este cabro y dice que no tiene voz.
2: Oye, primero que todo, saludar a toda la gente que está ahí en la sintonía, saludar al 104.9 Radio Vía 7, por supuesto, saliendo en toda la región del Maule. Claro que sí, el día de hoy me encuentro un poco congestionado, así que los vamos a estar acompañando igual.
1: Pero nomás tenemos una gran sorpresa.
2: Tenemos sorpresas el día de hoy.
1: ¿Quién viene a la locución de hoy?
2: Ya llegó el Anta, oye, ya llegó ese virus Anta nuevo también, esa nueva cepa que está Walter Sánchez también. Sí. Asustando también a la gente con lo que está pasando ahí en ese
1: barco. Está en los cruceros.
2: Ese barco le vamos a estar contando también a la gente. Así que sin más preámbulo, queremos saludar a nuestro coanimador del programa del día de hoy.
1: Lo único que lo han dicho, pero mira, lo único que le dije, cuídense de él, es peligro vivo en la vía pública. Tiene que solamente estar encerrado nomás en los establos. El Torito. El cachito Torito de oro que existe acá en Longaví.
2: Más conocido como el Toro Cachos de Oro, mi amigo.
1: Eso.
2: Mi amigo Claudio. ¿Cómo estás, Claudio?
1: Claudio
2: buenos días.
1: Muñoz Chaplin.
3: Muy bien, gracias a Dios. Un saludito para todas las madres temporeras también que están trabajando ahí en el campito. Que mañana lo pasen muy bien junto a su hijo. El que no tenga su madrecita, vayan al cementerio, acuérdense de ella, vayan a dejarle un paquetito de flor. Ellas sola le dan la vida y la salud a uno.
2: Oye, claro correcto que sí. Agradecerte, pues, amigo Claudio, que nos acompaña el día de hoy en este programa, amigo Tusado, con nosotros, saludando a todos los que llevan por nombre. El día de hoy estamos a 9. Isaías, así que todos los que están de Isaías están de onomástico, así que un cariñoso saludo para ellos. Y también queremos dedicar este programa para todas las que son madres, claro que sí, que están el día de mañana ahí.
1: Que tomaron la decisión, esa linda decisión de ser mamá.
2: Que tomaron la decisión o no quedó de ocho.
1: ¿No? Claro. No, y muchas madres se inspiraron anoche.
2: Ah, claro.
1: En realizar.
2: Claro.
1: Para llegar a ser madre, así que.
2: Hay que tratar de hacer más gente.
1: Y hoy día están pensándolo mucho, que a lo mejor muchas se van a inspirar esta noche que viene. Claro, para que sea algo simbólico para su vida con su hijo y todo el cuento ya. Pero hoy es saludar a todas las mamitas. Hoy el día más hermoso es hoy el de mi madre, como dice una canción. Así que hoy día vamos a tener un programa especial con música romántica. También van a salir, van a haber lindas cumbias rancheras. Vamos a enviar saludos los que tengan cumpleaños. Así que, querido Claudio, ahí, ¿cómo lo ve hoy día usted esta celebración?
3: Bien, gracias a Dios, pues ahí está la madrecita, la casita con su hijo mañana, con su hija, con su nieto, todo en general. También tengo un saludito para mi madre, Ernestina del Carmen Soto, también que está en sintonía de la Vía 7. Un abrazo, madre. Muchas gracias por la enseñanza y que Dios la bendiga junto a toda su familia.
2: Claro que sí, que Dios bendiga a todas las madres que están escuchándonos también acá en la sintonía. Les vamos a dejar un tema también. Yo aprovecho de saludar a mi madre también.
1: Ayer la pasé a ver yo.
2: Claro. Fue un fin de semana difícil el anterior por la muerte del tío también, pero bueno, hay que seguir con la vida, hay que seguir dando alegría.
1: A la tía Lidia, a la tía Bernardita.
2: Así que aprovechamos de saludar a todas las tías también, a la tía Lidia, a la tía Elba, a la Bernardita, a mi madre también. Que sea un lindo día el de mañana y bueno, mañana llegarán las sorpresas, yo creo.
1: Oye, esta tarde caen los chanchitos, caen los cabritos, caen los corderitos, van a caer paitos también por ahí, que la rica cazuela de pavo, celebrando el Día de las Madres, la tortita, está todo listo, preparado para tener un gran día de mañana, así que el día
2: ¿sabes que Walter empiezan a caer también lo que son los 120, los gatos,
1: los clos de pir, que calla.
2: Vamos a la música y ya volvemos.

0: Ya estamos nuevamente de vuelta en vivo y en directo por la 104.9 Radio Vía 7, la regalona del Maule Sur. Aquí estamos también saliendo por la 106.1 TV Más Parral.
1: Más Radio TV Parral.
0: Más Radio TV Parral Retiro, así que por la 106.1. Hoy día, como bien lo mencionábamos al principio del programa, un día especial. Mañana ya el Día de las Mamás. Dios quiera que, bueno, las que han partido dentro de estos días, me estoy acordando de unos amigos que partieron las mamás en estos días de familia. Así que, bueno, es tirar su bracito al cielo, ¿no? Y agradecerle que...
1: ¡Aló!
0: Están ahí.
1: ¡Aló, aló! ¿Quién está por ahí? ¿Hablas tú,
0: hablo yo? ¿Quién está ahí? ¿Quién está en la otra punta? Dijo.
1: ¿Hablas tú, hablo yo? Aló, aló, aló.
0: Aló, no pasó pitanza, nada, pitanza.
1: No pasó nada. Oye, yo también quería comentarle a la gente que el día de hoy se va a realizar la rifa beneficio del Charrito Esteban allá.
0: En Esperanza Plan.
1: En Esperanza Plan, es una rifa bailable.
0: Bailable.
1: ¿Qué grupo va a estar, Walter Sánchez?
0: Mira, van a estar Los Morales.
1: ¿Ya?
0: Desafiantes de Chile.
1: ¿Ya?
0: Desafiantes de Chile.
1: Te pillé. ¿Aló? Hola, hola, ¿cómo está? Cállese arriba un árbol, oiga, señora.
0: Busque la sintonía.
1: Cállese arriba un árbol, porque ya le entró un poquito el hablamiento, pero le faltó un poquito más, ¿no, Claudio?
0: Así
1: y
0: es,
1: también pues. Quisiera hacer un llamado también con una niña del sector de Lomas de la Tercera también, que está con un problema también de salud, Walter Sánchez.
0: Ya.
1: Y necesita ella juntar recursos para costear una máquina bien importante que tiene que ocupar al momento de su operación. Ya, ella es Evolet. Evolet, ella entra nuevamente a pabellón el día 14 de mayo, así que la pedimos también a la gente que la tenga en oración también a esta niña, debido a diversas enfermedades de microcefalia, epilepsia, ya, y autismo, problemas de... Bueno, tiene hartas complicaciones la niña y ella va a tener que viajar a Linares y va a tener que internarse, ahí van a tener que arrendar una máquina que la va a mantener consciente durante la operación, que no le dé un ataque epiléptico, Walter Sánchez. Así que hacemos un llamado también a la gente que se quiera sumar. Les vamos a dar unas cuentas RUT aquí, por si alguien le nace y quiere hacer alguna donación a esta pobre niña. El RUT es 16-474-973-8. 16-474-973-8. Repito, una niña que se va a operar en Linares y tiene que usar una máquina bien costosa para que no le dé un ataque epiléptico ahí en pabellón, por así decirlo.
0: Ya.
1: Así que ahí vamos a estar pasando el aviso también a la gente que quiera sumarse y cooperar y apoyar también estas bonitas causas.
0: Oye, Misael, estábamos mencionando el tema de la gran rifa bailable en el sector de Esperanza Plan. Mira, va a estar Desafiantes de Chile, Los Morales, Nico Maldonado y sus carnales, el Charrito Encantador, Martín Chamorro.
1: Ay, ay, ay.
0: Y obviamente que a lo mejor el Charrito Esteban también va a hacer su presentación, así que también va a estar el Ballet Folclórico. Va a hacer su presentación ahí entre Cuecas y Toná. Entre Espuela, dice. Y tradiciones. Entre Espuela y tradición.
1: Para que vean nomás. Oye, vamos a una pequeña pausa y ya volvemos.
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1: ¿Qué cosa, Walter? Sí, sí, Walter. Mira. Oye, queremos saludar a toda la gente que está en la sintonía, acompañándonos este día sábado, entusiasmados con nosotros, como todos los sábados, alegrando, por supuesto, a la gente. Hoy día un poco más congestionado, pero igual hacemos empeño nomás. Y en compañía también de mi amigo Claudio, más conocido como el Chaplin, ¿cierto?
2: Así es, bueno, ahí estamos también mandando un saludito para todos los feriantes también que están en sintonía.
1: Oye, claro que sí, también.
3: Los feriantes, nuestros carabineros.
1: Carabineros los que, también. Los que están en... Seguridad pública desplegada, sí, también. Desplegada. ¿Aló? ¿Aló?
4: ¿Aló, aló?
1: ¿Hablas tú o hablo yo?
3: Ya.
1: Ya pues. Pues.
3: Ya pues.
1: Oye, no, es la, debe ser la misma persona, pero parece que la señal no le da para nada. Oye, pues, en otras noticias quería contarle a la gente que decretan prisión preventiva para Joaquín Lavín León tras ser formalizado por fraude hoy. Hoy están cayendo todos los políticos de apellido más...
3: connotado.
1: Más pituco, po, weón. Bueno, no, no se defienda ahí los que están haciendo fraude, ¿eh? Yo no defiendo las malas prácticas y de repente tengo hartos enemigos porque a mí no me gustan las cosas medias raras. ¡Aló! ¿Aló?
5: ¿Quién dijo yo?
1: ¿Aló? ¿Estáis ahí o no estáis ahí? ¿Qué pasa con el teléfono, viejo? Esto, algo malo hay aquí, ¿ah? ¿Eh?
5: A lo mejor, claro.
1: Sí, ¿cómo no se escucha? Adelante se escuchaba la señora.
5: Algo allá, allá.
1: Algo está pasando. Oye, también en otras noticias, bueno, también dicen que llegó a Talca esta nueva cepa, Walter Sánchez, de este tipo COVID, pero viene en versión ANTA y bueno, la verdad es que no hay vacunas para ANTA, así que dicen que es de poca transmisión, como que no es tan, pero no sé, es todo tan raro, yo no sé si estas cosas mi gente las tiran a propósito o si es que alguien, no sé, es bien raro todo esto. ¿Aló? Ahora sí, ahora sí que sí, ahora sí que sí, que sí, no pasa nada.
4: ¿Aló?
1: No pasa nada, hoy vamos a tener que contestar del otro lado.
4: ¿Aló?
1: Claro que sí, así que bueno, salió que podía haber un posible caso ahí de este nuevo virus, que habían dos chilenos también involucrados en ese barco. Ustedes, bueno, ya saben las noticias, lo han escuchado también a través de las noticias. ¿Aló? No, no se escucha nada.
3: Tiene que haber problema técnico.
1: Tiene que haber un problema técnico, mi gente, claro, con el teléfono, así que manden audio porque tenemos WhatsApp habilitado para todos ustedes. Dice por aquí, buenos días, un gran saludo de San Luis y San José, que les vaya súper bien en la Copa Regional Serie 35, en especial a mi hijo Roberto Muñoz, que juega en San Luis. Oye, ¿qué te pareció, Walter Sánchez, el arresto ahí? Bueno, en la mañana
4: bien,
1: que había llegado a Capitán Javer.
3: Sí, bien, por si él hizo algo indebido, bien merecido lo tiene lo que le está pasando hoy en día. Tarde que temprano.
1: Yo creo que aquí en Chile, compadre, como que cuando un político roba, como que no pasa nada tanto, viejo. Porque en China los matan.
3: Oh,
1: en China los matan al tiro. Los matan al tiro y aquí como que, bueno, van ahí a prisión.
3: Condenado al tiro a la pena capital.
1: Van a dar vuelta ahí en juicio y al final queda todo en nada. Bueno, es que tenés contacto nomás.
2: Así es, pues bueno. Bienvenido nuestro amigo, igual a nadie hay que mandarle así malas vibras. Bueno, él claro, se portó mal y bueno, tiene que cumplir con la ley nomás, po.
1: Que la investigación ahí siga su curso, Walter Sancho, ¿no?
3: Así tiene que ser, po. Así tiene que ser, pues tiene que ser la ley, tiene que, la justicia tiene que seguir su curso y seguir investigando, van a ver cuánto el proceso que le van a dar de condena, cuánto tiempo irá a estar, a lo mejor arresto. Bueno, la idea es que él tiene que cumplir como todo reo normal, ¿no?
2: En la cárcel.
3: Claro,
1: claro.
3: No. Oye, pueden haber privilegio.
1: En otras noticias, el gobierno de Estados Unidos el día de ayer desclasificó harto archivo acerca de relacionado con los objetos voladores no identificados, así que subieron hartas fotografías también, fotografías que tienen ellos acerca de lo que ha sido el fenómeno OVNI, que no deja de ser menor también acá en la comuna, en la región. Tenemos San Clemente también, un lugar súper caliente con fenómenos de objetos no identificados. Así que si alguien vio un OVNI, cuéntenos también acá en la radio. Exacto. Cuéntenos su experiencia, a ver si es que esto es verdad o mentira. Ahora con la inteligencia artificial a mí me muestran un video, compadre, y yo, la verdad, yo no sé si es verdad o es mentira. Yo... Cuando crea el OVNI es cuando yo vea uno personalmente.
2: También tengo que mandarle un saludito al Gogo ahí que está limpiando flores y tiene la flor económica de 1,000 pesitos hasta 1,500 pesitos el paquete.
3: Pagando, mire, dando su publicidad. Oye, el Gogo se los va a poner celoso aquí con este nuevo locutor. Así que bueno, vamos a tener que dejarlo invitado al Gogo también, que traiga unas par de flores para acá también.
1: Oye, vamos a escuchar un temite y ya volvemos con la publicidad, Walter Sánchez. Sí. Te vamos a colocar esta canción que te gusta a ti. El Minero.

0: Hoy estamos de vuelta completamente en vivo y en directo, mi gente. 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
0: Hoy también queremos saludar a toda la gente que está en la sintonía de allá de Parral. Saluda a mi amigo Alejandro Medina también, que siempre escucha ahí tus sábados con nosotros. Y a toda la gente que está en Retiro Linares, en la mejor radio de la cadena del Maule Sur. 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
4: Hola, jóvenes, muy buenos días. Muy buenos días, le habla la capitán Jorge, el de la Covilera. No sé, por decirle a todas las amistades y amigos que tengan su madre viva, hoy día abrácenla, quiéranla mucho, porque yo la mía no la tengo.
0: Fuerza mi toro nomás, fuerza mi toro.
4: Tengo a mis hermanas, amigas que son madres, y les deseo un mejor día para mañana. Yo solamente un abrazo al cielo a mi vieja. Todo, estén bien todos, Walterito, Misael, don joven que llegó recién para el Sapi. También le deseo bien para ustedes, y lo hacen muy bien. Y también, si tienen su mamita, abrácenla, díganles que la aman. No, que después es difícil, muy difícil.
0: No,
4: pónganse un temita, pues, si yo veo antes del mejorcito.
0: Oye, bien emocionado mi amigo
2: Jorge.
0: Jorge de la Coguilera, bueno, él se debe extrañar mucho a la madre, sí, Walter Sánchez, una vez que uno no la tiene, así que hay que tratar de el llamado es a disfrutarla en vida. Eso. A compartir. Hay algunos que no están ni ahí con la madre.
2: No, porque... no están ni ahí.
0: Ah, sí, lo único que después quieren agarrar un terreno. Así que quedó por ahí, pero.
2: Quieren salir con la casa a la racha. Quieren salir con todo.
3: Con toda la racha.
0: No, pero se extraña, mi gente. Así que no comete ese error. Aproveche mañana también de. De no dar problemas, por último, apoye con eso, no dar problemas.
2: Exactamente.
5: Oye. Buenos días, don Walter, soy Fernanda Muñoz de acá de Los Culenes. Quiero mandarle un saludo a todas las mamás de mi familia.
0: Eso.
5: Primero que nada, a mi mamá Bárbara Alarcón, a mi Pati, a mi tía Mari, que son de San Luis, a mi nana Joana, que es de San Raúl. A mi tía Uca y mi tía Pati, que son de acá de Los Culenes, y a la Nicole, que es de Palmilla. Y les quiero desear un muy buen día de las mamás.
0: Oye, qué bonitas palabras.
2: Claro, así lindo, es. Lindo.
0: Qué bonitas palabras nuestra amiga ahí. Le da a todas las mamitas que están ahí también en la sintonía. Bonilla. Recuerden que los niños.
2: Son Los Culenes, gran saludo para allá.
3: También para saludo. San Raúl, también para San Jorge, también para los
2: para el puntilla. Para el torito de San Jorge.
0: Y para todos los que están ahí en la sintonía. Nos vamos a ir con un tema, chiquillos, y ya estamos de regreso porque tu sábado con nosotros está recién
2: comenzando, mi gente.
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3: Son las 11:56.
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0: Ya estamos nuevamente de vuelta por la 104.9 y 106.1 TV Cable Parral Retiro. Oye, ya estamos en nuestro gran espacio con nuestro gran invitado que participa todos los sábados con nosotros, nuestro gran amigo, el gran Rodrigo Herrera, que nos trae una gran sorpresa.
1: Muy buenos días, don Walter. Muy buenos días, Misael. Así es, estamos una vez más aquí en el espacio de cultura, en la 104.9 vía 7, la radio que la lleva en la provincia de Linares y en la región del Maule. Queremos saludar a todos los Isaías y Gregorios hoy, 9 de abril, en su día de onomástico. Y mañana saludar a todas las madres de Chile. En especial un saludo a mi mamá y a mi abuelita que está en el cielo, que me crió. Un abrazo y un beso para ella. El día de hoy tenemos un tremendo invitado, porque en el espacio de cultura, valga la redundancia, tenemos que hablar de cultura. ¿Y qué más importante que hablar de la fundación del Centro Cultural Guillermo Parada Parada? Un dato, don Guillermo Parada, un cristalino de corazón, muy conocido en el sector y en nuestra comuna, muy querido, de profesión abogado, siempre pendiente de la educación de los niños del sector y siempre preocupado de la cultura de nuestra comuna. Tenemos el día de hoy de invitado a don Guillermo Parada Reinieri. Él es fundador y socio del Centro Cultural Guillermo Parada. ¿Cómo estás, Willy? Gusto saludarte y tenerte en nuestra radio el día de hoy.
2: Mucho gusto de estar acá contigo. Y para los que no conocen, mi papá era más conocido en los cristales como el tío Willy.
1: Tío Willy.
2: Así era conocido.
1: ¿Y tú también? ¿Como Willy?
2: Más como Guillermo.
1: Más como Guillermo. Oye, Guillermo, cuéntanos, ¿cómo nace el Centro Cultural Guillermo Parada?
2: Mira, el centro nace de conversaciones que tuvimos con Manuel San Martín, con Rodrigo Herrera, con Rodrigo Méndez. Y conversando dijimos, hay que hacer algo, un aporte a la cultura longaviana, rescatar tantos valores que tenemos, tantos representantes que han sido poco destacados muchas veces. Entonces dijimos, hagamos un centro cultural, hagamos algo. Y así se fueron sumando muchos pedagogos de la región al centro. Entonces ahora ya hemos formado un centro bastante importante, tenemos nuestra trayectoria, ya estamos hablando que partimos el 2018, previo a la pandemia, nos tocó la pandemia, nos tocó el estallido social. Entonces tuvimos ahí un tiempo de menos actividad, pero tenemos bastante actividad.
1: ¿Cuál es el aporte que ha hecho el Centro Cultural, las actividades que han desarrollado en este tiempo ya que llevan de funcionamiento, que son bastantes años, del 2018 ya, como han pasado los años?
2: Sí, hemos hecho distintos aportes. Hemos traído gente del acontecer nacional aquí a Longaví, donde nos han dado charlas, nos han dado sus conocimientos, nos han presentado sus experiencias. Y en base a eso hemos acercado la comunidad longaviana y cristalina al acontecer nacional.
1: Si mal no recuerdo, uno de los primeros invitados fue el rector de la Universidad de Chile, que vino a dar un seminario al teatro de nuestra comuna, ¿cierto?
2: Exactamente, fue un año en que junto al alcalde Menchaca dimos iniciación al año escolar, junto al ex rector en ese momento de la Universidad de Chile, el señor Rivero, y nos dio además una clase magistral en el Teatro Municipal. Fue muy bonita la experiencia, fue reconocido por las autoridades locales y fue una bonita experiencia que tuvimos.
1: Y otro particular evento realizado por el Centro Cultural es la invitación del destacado músico cristalino, yo le digo el genio longaviano, Joaquín Bello, que vino a padrinar la orquesta de cuerdas de las escuelas rurales de nuestra comuna, ¿cierto? Cuéntanos cómo fue esa experiencia.
2: Fue una bonita experiencia de la cual tú también fuiste partícipe y en gran medida organizador, y fue una bonita experiencia, para Joaquín. Estuve con él hace muy poco y me contaba que había tenido una bonita reencuentro con sus amigos cristalinos, principalmente porque él se crió en los cristales prácticamente hasta los 8 años. Entonces recordaba muchos de sus aventuras de niño y fue una bonita experiencia tanto para él como para nosotros como Centro Cultural, y creo que a la comunidad cristalina también. También la sintió bastante satisfecha de reencontrarse con una persona que ha recorrido el mundo con su música.
1: Sí, contarle a la gente que Joaquín Bello es un destacado músico de nivel internacional, el cual siempre ha tenido en su corazón a nuestra comuna, palabras dichas por él, y tuvo un encuentro con sus vecinos y amigos con los cuales jugaba la pelota, con los que andaba a caballo, sin ir más lejos, don Rigo Urra, que ya no está. Le mandamos un saludo a su familia y un abrazo al cielo a mi amigo Rigo Urra, que hace poco nos dejó, muy amigo de Joaquín Bello. Joaquín, cuando estuvo muy contento de estar con los niños y apadrinar a la orquesta de cuerdas de nuestra comuna.
2: Es una actividad que a él le gusta mucho. Él, a lo mejor la música que él crea no es la música popular, sino que es una música más docta, pero a nivel internacional él tiene gran reconocimiento. Estuve con él en su estudio en Puclaro, y es un bonito estudio. Él da conciertos de música clásica a un nivel muy elevado. Su amigo Roberto Bravo siempre lo visita allá y me contaba sus experiencias en el mundo, sus discos. Tiene muchos discos grabados. Entonces él estaba muy conforme, muy contento de haber hecho lo que tú mencionas, de haber aportado en algo el conocimiento de la música a niños, a las nuevas generaciones.
1: Sin ir más lejos, fue muy reconocido, fue nombrado hijo ilustre de los Cristales, lo hicieron socio del club deportivo, le entregaron la camiseta y la escuela Gabriel Benavente del sector de los Cristales le hizo un reconocimiento en la biblioteca que lleva por nombre Hermanos Parada Richie. No podemos dejar pasar por alto en el espacio de cultura y mencionar al destacado actor de cine y teatro Roberto Parada Richie. Cuéntanos tú, Willy, ¿quién fue Roberto Parada Richie?
2: Roberto Parada Richie es hijo de Aristide Parada Benavente. Junto a sus hermanos, don Julio, don Waldo, don Horacio, eran los dueños de la antigua fundo Santa Eugenia, el que encontramos en la curva de Santa Eugenia, justamente yendo hacia de Longaví hacia los Cristales. Y don Roberto, desde ahí, surcó su camino hacia Santiago a corta edad, siendo exalumno de la Escuela de los Cristales, la Escuela Gabriel Benavente. Viajó a Santiago, donde estudió y posteriormente se dedicó al teatro.
1: Don Walter, usted que hombre de campo y que conoce todos los sectores de nuestra comuna, cuéntenos, ¿había escuchado hablar de este destacado actor de nuestra comuna, don Roberto Parada Richie?
0: La verdad, Rodri, había escuchado hablar, sí, había escuchado hablar, pero no, como que no lo creía, no lo asimilaba que era de aquí del sector de los Cristales. Incluso me impresionó tanto cuando vino don Joaquín Bello, que también siendo...
1: Tú tuviste la oportunidad de compartir con Joaquín, ¿cierto?
0: Sí, yo tuve la oportunidad de compartir con él, conversar con él acá cuando vino, nos visitó y se acordó de personas que ya, tal como bien decía, tú mencionabas, don Rigo Urra, que también conversaba mucho yo con él, que ya partió él, ya no está con nosotros, a Natito Fuentes del sector Los Cristales, que él lo recordaba, porque bueno, Natito es sordo mudo. Y él lo mencionó acá en el acto que se hizo en la Plaza de Armas, y que había pasado gran parte de su infancia también compartiendo su infancia ahí con Natito Fuente. Así que con grandes personas, así que yo quedé bastante impresionado. Y ahora que del actor, imagínate, actor de películas y todo, cuento de, no es algo que no deja de ser menor, porque uno...
1: Se hizo famoso y encarnó a Pablo Neruda en una película que se llama Ardiente Paciencia.
2: Ese es Roberto.
1: Sí, Roberto Parada.
2: Sí, actor de teatro y cine.
0: Y de cine.
2: Junto a su esposa María Maluenda, los dos actores. Tuvieron grandes representaciones.
0: Protagonismo en
2: grandes películas.
0: En grandes películas, qué bueno. Imagínate. Y Longaviano.
1: Y del Centro Cultural Guillermo Parada. ¿Sabía de la existencia?
0: Sí, ahí
1: usted,
0: también,
1: ¿usted tiene amigos que son integrantes del Centro Cultural?
0: Yo sabía, sí, porque don Manuel. El profesor Manuel San Martín ahí ha hecho mención de esto y me parece que están instalándose también con una emisora por ahí.
1: Cuéntenos de eso, de la radio comunitaria.
2: Nos ha costado echar a andar una emisora comunitaria que tenemos ahí en Los Cristales, para el sector de Los Cristales, la 107.1, pero ya la vamos a echar a andar, lo vamos a lograr. Estamos haciendo muchas conversaciones con la Escuela Gabriel Benavente para que alumnos del octavo básico, del séptimo básico, se interesen por el estudio del periodismo, el estudio de la locución y de la radiodifusión.
1: Ya. Bueno, ahí así tenemos este tremendo invitado conversando con nosotros, el socio y fundador del Centro Cultural Guillermo Parada Parada. En honor al tiempo tenemos que ir a un corte musical y ya volvemos a agradecer la presencia de Guillermo, que nos vino a contar sobre Joaquín Bello, Roberto Parada Ricci, el actor, y de la formación y fundación de este Centro Cultural Longaviano. Guillermo, la gente se va a preguntar si quiere acercarse y ser socio de este Centro Cultural. ¿Qué tiene que hacer?
2: Acercarse simplemente a la radio o a Manuel San Martín o a cualquiera de nosotros. Uh-huh. Y decirle su interés en participar del Centro Cultural y de las actividades culturales que estamos próximos a realizar. Justamente estamos próximos a realizar una actividad en reconocimiento al tío Roberto Parada, la cual pensamos plantear a través de la municipalidad y generar un espacio a reconocer nuestros valores personales, nuestros valores de personajes de la comuna.
1: Bueno. Ya, por agradecerte, Willy, esta visita el día de hoy en esta linda mañana de día sábado, mañana a celebrar a las mamitas. Vamos a un corte musical y ya volvemos con la segunda parte del bloque de cultura aquí en Tus Sábados con nosotros.

0: Hoy ya estamos de regreso completamente en vivo y en directo, mi gentecita linda, siendo las 12 con 24 minutos. Saludamos a todos los que están de onomástico el día de hoy, a todos los Isaías, nombre bíblico también para toda esa gente que lleva ese nombre.
1: Isaías bien, Isaías poco.
0: Oye, ¿tú conoces algún Isaías, Walter
1: Sánchez? Sí, conozco uno.
0: A ver.
1: Allá en San José tengo al Isaías Valenzuela, amigo mío.
0: Yo conozco al Isaías Misael.
1: Ya, ajá.
0: Sí. Isaías Misael, Isaías Walter.
1: Y al Isaac Seguel también.
0: No, pues ese otro. Hoy seguimos en compañía de nuestro amigo Rodrigo, todavía en el bloque de Cultura, mi gente. Te damos el pase, Rodrigo, cuéntanos.
2: Oye, así es, por tan importante que es la cultura y tantos personajes que tenemos nosotros que han aportado a ella. Por nombrar algunos, los hermanos Campos, la señora Mercedes Arevalo, la Delmina Figueroa, los Longaví 4, Keno Mosqueira, los hermanos Mora, y el destacado Joaquín Bello, que recién aquí Guillermo Parada nos vino a hablar sobre este destacado actor y este destacado músico del sector de Los Cristales. Tenemos un saludo muy importante de una autoridad que está reconociendo nuestro trabajo.
3: Hola, soy Francisco Murraga, ministro de las Culturas, las Artes y el Patrimonio. Le mando un gran saludo a quienes escuchan el Espacio de Cultura de Radio Vía 7 de Longaví. Los felicito por el importante trabajo que realizan difundiendo las artes, la cultura y las tradiciones de nuestro país, desde las regiones. Longaví es una comuna profundamente ligada a la identidad campesina de Chile, a nuestras raíces y a expresiones culturales que forman parte del alma de nuestra patria. Les agradezco este espacio y el compromiso permanente con la difusión de la cultura, especialmente desde una radio local, donde se fortalecen los vínculos, la identidad y nuestras tradiciones. Les envío un abrazo grande a todo el equipo del Espacio Cultural, a Rodrigo Herrera y, por supuesto, a todas las vecinas y vecinos de Longaví.
2: Ahí estaba el actual ministro de las Culturas y las Artes y el Patrimonio, mi amigo personal, don Francisco Undurraga. Tuve el privilegio de trabajar con él en Red Televisiva Megavisión por allá por los años 96. Como nosotros somos un programa pluralista, no queremos dejar de saludar también al exministro Jaime de Aguirre Jofa, quien fue un aporte para la cultura nacional y para la televisión en sí. Todos somos Longaví, somos todos, ¿cierto? Así que,
0: claro que sí.
2: Estamos aquí para el servicio
0: para todos.
2: De la comuna. Algunos se le olvida eso,
1: ¿verdad? Pero, se le olvida, dice.
2: Se le olvida eso, pero
0: no sé yo.
2: Tenemos que trabajar por nuestra comuna y traer la cultura. Agradecer una vez más a Vía 7, la 104.9 y al Espacio de Cultura y a nuestros amigos de Tusados con nosotros, Misael y Walter, que siempre han estado preocupados de ayudar y aportar en este espacio para poder estar todos los sábados acompañándolos. Nos vemos el próximo sábado, si Dios así lo quiere, y a celebrar a todas las mamitas mañana domingo. Nos vemos. Chau, chau.
1: Chau, Rodríguez.

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1: Ahí estaba ese temita musical a esta hora de la tarde, amigo Walter Sánchez.
2: Oye, para que dé un poco, sea la gente que está en la sintonía. Estamos aquí en el rancho de Chaplin.
3: El rancho de este Chaplin.
2: A lo mero, mero, güey, ¿o no?
1: Así es, pues, muy güey.
2: Eso, my güey. Ahí está, ¿cómo se llama? John Wayne.
3: John Wayne.
2: John Wayne.
3: Oye, bien, el bloque que tuvimos, impresionante lo ahí, lo que los comentaba Don Willy Baray con el tema de. De Don Roberto Pará, actor de cine y todo, y Lon Gaviano y Cristalino. Oye, yo sinceramente.
2: Para que hay nomás, pues. Sí.
3: Puro talento aquí.
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5: Buenos días, jóvenes. Un gran saludo a todas las mamitas de Chile.
2: Eso.
5: Todas, por donde sea.
2: Manden su audio, los vamos a tirar ahora.
5: Mamitas son toda la vida. Los 365 días del año. Y un gran saludo a Hualonco para allá, que está en mi chiquillo.
2: A toda la gente de Hualonco, y a la Piedra del Bacho, y a los palacios que hay de ajo, a la Piedra del Bacho también.
5: Y mi comadre que está por allá. Estos días estuvimos hacia allá también. Un gran saludo para ellas, que son una bendición, mis chiquillas todas. Muchos cariños para allá. Una cancioncita cualquiera, porfa.
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2: Ya nomás, pues, mi amiga linda. Vamos con otra, a ver, ¿quién más está por aquí?
7: Pues amanecieron Don Walter, Don Isabel. Pero qué bien, cuídense.
3: La señora Lidia.
7: Buen día. Quiero pedir una canción de Los Manantiales, por favor.
2: ¿Manantiales?
3: Los Manantiales.
7: Lidia Gatica, si está en la Malia Norte, por fin, gracias.
2: Le vamos a programar cualquiera aquí de Los Manantiales. Walter Sánchez.
3: Hoy. Ya, oye, vamos, oye, con nuestro saludito. Oye, quiero enviar un cariñoso saludo ahí al sector de Cuentas Claras, a la señora Gladys Martínez y Eliana Martínez, de parte de Manuelito Silva ahí, que dice que las quiere y las ama mucho ahí. Así que un gran cariño ahí para el sector de Cuentas Claras, para la señora Gladys

0: y Eliana Martínez.
1: Y oye, tengo otro saludo por acá. Walter Sánchez dice: hola, buenos días, soy Emilia Reyes San Martín, quiero saludar a mi mamá, Katy San Martín de Hualonco, decirle que gracias por el amor que me entrega día a día, por cuidarme, por llenarme siempre de amor, y decirle que la quiero y la amo hasta el infinito y más allá, dice, con todo mi corazón, igual que vos la llevas, el infinito y más allá. Y puedo decir que le puedo pedir que me toque una canción que a ella le gusta mucho, el rancherito Leodán, mi amor eterno. Vamos a buscar ahí el rancherito
0: Leodán. Oye, también un cariñoso saludo Leodán. para el sector del Hualonco, al centro de madre que ayer tuve por allá, yo a Alegrías mi de Vivir. Y así con gran saludito también a Normita González, la que
1: tengo siempre. tengo el tema ya a la guayte, mi gente.
0: Así sí, que sí. Un gran saludito ahí para el sector de Hualonco, acá para el centro de madre de San José, también centro de madre Esperanza Plana, allá su presidenta Guacolda Pereira y Verónica Retamal, también al centro. Oye, de madre acá de la tercera centro posmisa.
1: Acuérdense también de apoyar a mi amiga que se va a operar el día 14 de mayo, esta niña que tiene epilepsia y necesita enchufarse una máquina bien compleja para que la operación le salga sin complicaciones. Así que si alguien tiene se pone la mano en el corazón y quiere a lo mejor apoyar y estar con esta bonita causa, puede transferir a la cuenta 14-065-357-8 14-065-357-8 hoy por mí, mañana
0: no.
1: Por
0: no, como hoy mañana, por ti. Mañana por hoy por ti.
1: Mañana por mí.
0: Y mañana por mí y por todos nosotros.
1: Y un, dos, tres por mí y por todos mis compañeros.
0: Es una cosa así. Así que todo a cooperar, chicos. ¿Por qué? Nadie sabe cuándo nos puede tocar.
1: Oye, vamos con esta canción que es para allá, para el sector de Hualonco, para toda la gente que está en la sintonía. Ya llega el rancherito Leodán.
0: Oye, ya vamos a continuar con los saludos, ¿ah?
1: Claro que sí.
0: Así que no se salgan de la...
1: No cambian.

Ya estamos nuevamente de vuelta. Oye, esta canción va dedicada para el sector del Carmen, para la señora Zoila González Bravo, de parte de su hijo Luis Castillo, más conocido como el Maestro Lelo, con este gran temita ranchero, sí, para el Día de las Mamás.

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0: Aló, ¿quién está por ahí?
2: Aló.
0: Hola, buenos días. ¿Con qué tengo el
2: gusto? Buenos días. Soy María López de la Conquista.
0: Hola, amiga mía, un gusto escucharla.
2: Quiero mandar un saludo a la mamita del Centro Madre de la Conquista.
0: Ya se le está acoplando ahí porque está cerca de la radio, oiga, aléjese un poquito.
1: Ahí es donde participa la señora Margarita Mondaca.
2: Sí.
1: Dele un gran saludito de mi parte, por favor, sí. a la Margarita, bueno, y a todos.
2: Clarinza, un saludo para todas las mamitas que están ahí.
0: Ya, bienvenida. Oye, ¿qué van a hacer? ¿Una fiesta? ¿Van a hacer algún carrete para ir para allá o no? ¿Qué van a hacer?
2: Ahí vamos a ir mañana.
0: Ya. Mañana van a mandarse un mate con aguardiente.
2: Sí, un saludo para Margarita Mondaca.
1: Un gran saludito para Margarita
0: Mondaca. Y para usted también, pues, ¿cómo que se llama usted, amiga?
2: María López de la Conquista.
1: María López. Ahí, a toda la familia López de los López ahí de la Conquista.
0: Yo conozco a Jacob López para allá también.
2: Sí, también lo
0: conozco. Yo estudiaba con ese cabro.
2: Oiga, un saludo también para mi hermana Pilar también, que mamita.
1: Ya, la señora Pilar López.
2: Hermana Flora Aravena. Hermana Elsa.
0: Ya.
2: Y hermana Oriana.
0: Oriana también.
2: Sí, son todas de la Conquista.
0: Ya, pues, amiga
2: linda.
0: Un saludo
2: muy especial para ella, que lo pasen muy bien, que Dios me las bendiga mucho.
1: Igualmente.
2: Y a ustedes también, pues.
1: Oiga, gracias.
0: Todos los días también. Oiga, y gracias por atreverse a llamar también, porque a la gente le da vergüenza de repente, oiga, me da vergonzosa. Así que muy bien.
2: Ya, gracias.
0: Chao, que esté bien. Le mandamos un abrazo a una amiga que se atrevió también a llamar, a compartir con nosotros, entusados con nosotros. 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Oye, tenemos un llamado.
1: Aló.
0: ¿Quién está de la otra punta?
1: Se fue.
0: Al agua.
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0: Oye, ¿cuál eres tú de la película El Bueno, el Malo y el Feo? 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
1: Soy el feo.
0: ¡Aló! Ya, hombre, habla.
1: Ya, diga, no. Yo o callo para siempre.
0: No le resulta. Oye, cámbiese otro teléfono, cómprese un iPhone.
1: Oye, dale. 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
0: ¡Órale, güey!
1: ¡Órale! Estamos acá.
0: Vamos a la música, porque ya se está acabando el segundo bloque. Vamos a la música y volvemos.

esta canción va dedicada para Guadalupe Vega de ahí, de su parte, de su hija, con mucho cariño, de Rosary Parada y Vega. Así que para ti, Rosary, esta canción, y para tu abuelita y tu mamita, Guadalupe Vega.

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1: Son las 12 con 56 minutos.
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3: Mamá, este domingo es tu día y me propuse hacer algo especial para agradecerte todo lo que eres para mí. 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Muchas gracias por ser mi mamá.
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0: Hoy estamos escuchando al más grande de todos, a Cristian Nodal, ahí con toda la música tropical también y mexicana, güey. ¿A quién?
1: A Misael Nodal.
0: Creo que he escuchado hablar de ese cabrón.
1: Ya. Ese Nodal es que no da. Misael Nodal.
0: ¿Cómo estás, Claudio?
2: Bueno, también quiero mandarle un saludito. Hay que recordar viejos tiempos para esas madres que eran esforzadas, que lavaban los canalitos, que lavaban en la artesa con escobilla, todo en general. Ahora está el tiempo moderno. Dale muchos saluditos para todas esas mujeres esforzadas que son mamitas de Longaví y su alrededor.
0: ¿Quién está por ahí en el teléfono?
1: Aló, aló.
0: ¿Hablas tú o hablo yo?
1: Aló.
0: No, si cambie teléfono, señora. Si es, la, es mi amiga la embajadora.
1: La embajadora, sí.
0: Que anda con teléfono, que va para un país, después vuelve.
1: Claro.
0: Como que no sabe dónde está el teléfono.
1: Y no hace el trámite que tiene que cambiar el sistema, claro, de empresa de antena. Bro.
0: Claro,
1: tiene que cambiar. En estos días estaba representándolo allá en La Haya.
0: En La Haya. Oye, quiero mandar un cariño saludo al sector de Buyileo, ¿eh?
1: Ya.
0: Estaba recibiendo un llamado ahí de mi amigo Manuel Ibáñez, que me cuenta ahí que está junto a su señora esposa Gloria en el sector del Buyileo, ahí bien cerquita el embalse, como a 3 kilómetros nomás, me dice que están ahí escuchando la vía 7 y que creo que suena, oye, suena muy clarita ya, retumba con toda esta frecuencia, la 104.9, así que les mandamos un cariñoso saludo a ellos. Son adultos mayores y se están acompañando ahí, dice que se están levantando recién porque han estado un poco resfriados.
1: Yeah.
0: Pero agradecemos el cariño, el tiempo, que se den el tiempo también de escuchar y que les guste también la programación y todo lo que hacemos nosotros por este programa y por ustedes.
1: Oye, ¿cómo estarán allá en Argentina, el sector de Malargüe, Río Negro, el Cerrito Soto, don Alejandro Soto, la señora Lorena Urrutia? ¿Cómo estarán por allá? Nosotros acá estamos acá bien acompañados aquí con el charrito Chaplin, que estamos acá haciéndole, güey, todo.
0: A lo mero, mero, güey.
1: A lo mero, mero, celebrando y dando, enviando saluditos al Día de las
2: Madres.
1: Oye, me queda un gran saludo. Quiero enviarle un cariñoso saludo al sector La Guada, mi gran amigo Nicolás Ávila, que ahí anda en su excavadora haciéndole a los laborales. También a don Luis Mella, también del sector La Tercera, la cuarta, no sé de dónde vio Luis Mella.
0: ¿A usted quién quiere saludar, amigo Chaplin?
1: Chaplin, ya.
2: También
1: Chaplin.
2: Tenemos un saludito para el longaviano, para mi tía Teresa también, que es mamita también, que está en sintonía de Vía 7, también para la señora Adela Maureira, de ahí del sector de San Jorge también, que mamita está escuchando, quieren escuchar un temita musical de los Charros de Lumaco, muy pronto va a ir su temita musical.
0: Oye, que sí, espérame un poquito, Walter, quiero también aprovechar de saludar a la empresa Ex Berfruit, ahora Unifruti, en especial a mi amigo Héctor, oriundo de Parral, también mi amigo, que está escuchándonos ahí en la 104.9. Vaya para él también un abrazo, un cariño. Somos amigos hace muchos años, así que siempre lo llevo en mi corazón, a mi amigo ahí, de cuando trabajamos allá, cuando yo me desestresaba, o sea, me... ¿Cómo es la palabra, Walter? Cuando estaba...
1: ¿Empezando a laburar?
0: No, pero me... Trabajaba en lo que eran las grúas, pues. Usaba toda mi destreza ahí en bajar, en subir, en
1: de yalero
0: ahí con
1: yalero,
0: mi amigo.
1: Sale Héctor, fácil,
0: así que vaya para él también el cariño, el respeto y todo el tiempo ahí que estuvimos compartiendo. Que tengo muy bonitos recuerdos de lo que es Berfruit y ahora actual Unifruit. Así que nada que decir, mi gente.
1: ¡Aló!
0: ¡Aló! ¡Aló! ¡Aló! ¡Hable, pues, señora, por la cresta!
1: ¡Hable, pues!
0: ¡Señora! Ya,
1: ¡Florcita! ¿Qué pasó? Hoy un gran saludito para el cascajo. Quiero enviar un cariñoso saludo también a la señora Teresa Fuente del sector de San José, ahí de la familia Ávila. Un gran saludito para ella, que está siempre ahí en la sintonía. A mi vecina Aidez Bustos Quesada, ahí de la familia, ahí de mi vecino Raúl Quesada. A mi vecina y de Martínez 5, también, 6, Duarte Martínez.
3: 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Hola, chiquillos, ¿cómo están? Espero que estén muy bien por acá con Consuelo de San Raúl. Y bueno, aprovechar la instancia de que están saludando las mamitas. También quiero mandarle un gran saludo a mi mamá Jimena Busto, a mi comadre que también es mamita, a Raquel Flores. Y también un gran saludo a cada una de mis clientas de Reposterías Endulza Tu Mundo, que muchas de ellas también son mamitas. Así que desearles un muy feliz día y que lo pasen muy, pero muy bien. Muchas gracias.
1: Qué bien.
0: Un cariño saludo a todas todas las mamitas que están en la sintonía, por supuesto. ¿Cómo no acordarnos de las mamitas que son temporeras, que trabajan ahí en las frambuesas, en los arándanos,
2: en la feria libre también?
0: En la feria libre, donde quiera que están ahí, porque las madres son una sola y ellas están dispuestas a sacarse la boca de la comida de repente para...
1: Para sus hijos.
0: Sí,
1: para,
0: sí,
1: que para se, nosotros.
0: Se agradece el cariño. Tenemos otro mensaje por acá, dice: hola, que tengan muy buen día. Quiero saludar a mi hermana Alicia Martínez de Santa Adriana, que ella es madre. Yeah. Y a mi hija, Andrea Retamal de las Mercedes, que me ha hecho abuela de tres hermosos hijos. Que mañana lo pasen bien. Un beso al cielo, a la mujer que me dio la vida, mi madre, que me enseñó a ser mamá de tres lindos hijos, con la canción de los Halcones Negros, La Flor Bendita. Gracias, bendiciones a todos que tienen su mamá y la quieran y siempre la valoren, dice nuestra amiga Mireya Martínez.
1: Ah,
0: gran mensaje ahí también. Aló. Nada.
1: Aló.
0: Vamos contigo, Walter Sánchez.
1: Ya, ¿cómo estamos con la canción pedida del sector Las Motas ahí con la señora?
0: ¿Cuál era?
1: Con la Vicente Fernández, el chofer de la señora Adela Troncoso. Troncoso Soto me dijo, un gran saludito para allá, que la estamos...
0: Vicente, oye, no tengo nada esa.
1: Nada.
0: Voy a tener que descargarla, güey.
1: No, va a tener que ya volver.
0: ¿Quién está por ahí, aló? Ahora sí que le está pasando el... Lo vamos a tirar para el lado. Aló.
1: Aló.
4: Aló, buenas tardes.
0: Hola, buenas tardes. Amigo, mucho gusto.
4: Don Misael, buenas tardes, ¿cómo está?
0: Bien usted, amigo mío. ¿De dónde nos está llamando? Para que sepa la gente que está ahí en la sintonía.
4: Aquí de las tres esquinas de Villa Longaví.
0: Mira, ¿dónde anda? Para allá, ya. Si conozco a la gente, para allá, oiga.
4: Sí, oiga.
0: ¿Cómo
4: lo he visto por acá usted.
0: Oiga, ¿cómo ha vivido el programa?
4: Muy bueno el fin de semana. Todos los fines de semana lo escucho a ustedes.
0: Qué bueno, amigo, se agradece también. Pues si no, los vamos nomás, pues, oiga.
1: Póngale nota.
0: Si no va a tener que irlo para la calle, estamos aburridos.
4: Es un 10, un poquito más un
0: 10. Puta, usted, amigo, me cayó bien ya, pues.
1: Empezó a humillar aquí el Misael hoy.
0: Misael Nodal ahí transmitiendo.
4: No, y en primer lugar a todas las mamitas que están de aniversario, que,
0: claro,
4: como dice usted, Nati dijo, lo espiritual lo lleva mejor en el corazón que vivo.
1: Eso sí, es cierto. Sí. Yo ayer fui a ver a mi mamita ahí al parque.
4: Sí,
0: ¿y usted tiene su mamita viva, amigo, o no?
4: Todavía está viva, oiga.
0: Qué bueno, aproveche a saludarla y dígale que la quiere mucho.
1: Sí, dígale todo lo que la quiere.
4: Recién viene llegando del cementerio a ver a mi papá.
0: Ya.
4: Y viene de la feria. Y que están ahí la... Oiga, una canción para ella, por favor.
0: ¿De quién?
4: Los Chinchineros, la más... A una madre y una sola.
0: ¡Chinchineros, pues!
1: ¡Los Chinchineros, pues!
0: A ver, sí, vamos a buscar aquí. Los Chinchineros, ¿cómo se llama?
4: Una madre y una sola.
0: Una madre y una sola.
1: Madre de nación.
0: Ya la vamos a buscar, amigo, si no se la descargamos, po.
4: Ya cayeron. Que tenga buena tarde, cuídense y buen programa, oiga.
0: Gracias, por la buena onda. Aguante el día, Longa, ahí para allá.
1: Estamos midiendo ahora, estamos sobre el 50% de rating. Aquí estamos viendo aquí, subió sobre el 50, estamos marcando el rating.
0: Estamos
1: hoy día
0: compitiendo directamente con la Radio Corazón.
1: Con la Radio Corazón y Radio Pudahuel.
0: Así que tiembla, Paulito Aguilera.
4: La región de aquí, de la región del Maule. La mejor que hay, la Vía 7, aquí en la región del Maule.
1: Exactamente, la regalona del Maule Sur.
0: Según la encuesta que hizo el Chaplin.
1: Exactamente. Chaplin, según dice que él, el soltero más codiciado. Junto con el Negro Maruco y con el Charrito Las Pilcas, el sector La Cesta, ya. Una encuesta que hicieron ellos mismos. El Chaplin hizo su propia encuesta, dice que salió número uno.
2: Y el otro, el poeta del así concejal, cosa, Walter así Sánchez.
0: Así es la cosa, oiga. Gracias, amigo, por estar en la sintonía y por escucharnos, ¿ya?
4: Todos los días lo escucha usted en la Villa
0: 7. Bueno, amigo. Un abrazo, que esté muy bien.
4: Un abrazo, le tengo una tarde, cuídense.
1: Igual.
0: Igual que esa encuesta que hace el Walter con,
1: no,
0: con Luis Quesada, dice que va ganando él, ¿no?
1: No saben ahí. ¿A dónde estará pegando en la pera por ahí, mi amigo Luis? ¿A dónde entrará?
0: Oye, vamos con una canción para todas las madres que están ahí en la sintonía y en especial para mis amigos que me están escuchando allá en el Bullileo.
1: A ver.
0: Para don Manuel y para doña Gloria que están ahí en la sintonía, llega el trueno de Ochaca.
1: Ya.
0: ¿Qué falta me hace mi madre? Para todas las madres que están ahí en la sintonía, y las que ya no están.

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1: Ya estamos nuevamente de vuelta por la 104.9, así que hoy vamos con el temita musical a pedido de la señora Adela Troncoso, sector Las Motas ahí de Vicente Fernández.

0: soy el chofer. También voy a Sonora, Sinaloa, con Aloa, Durango, Zacatecas, Nayarit, Jalisco, Guanajuato, Querétaro, Hidalgo, Colima, Tlaxcala, Oaxaca, Chiapas, Tabasco, Campeche y Quintana Roo.
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2: 3, 2, 1.
3: Estamos de vuelta en sábados con nosotros aquí en Vía 7. Aquí estamos con Walterito Sánchez, el más codiciado de Longaví, el soltero más codiciado, dice.
4: No. Yo no digo eso. Yo soy comprometido con familia, casado, por las dos leyes como corresponde.
5: Oye, el concejal más votado según la encuesta
4: no,
5: que hizo el
4: No, tampoco. Eso es falso. No. Ustedes se andan candidateando que son los solteros más codiciados, son los nuevos Nadales que existen aquí en Longaví. Así que un Nadal allá por Lomas de la Tercera y un Nadal allá
5: por San Raúl.
4: Callejón San Jorge, San Raúl ahí. Según él, uno de los solteros que ya no puede salir de la casa ya porque dice que ya no lo dejan caminar.
5: WhatsApp.
6: Hola, buenas tardes. Quiero pedir la canción Hermoso Cariño de Vicente Fernández, de Virginia Quesada, para Juana Sandoval, mi madre.
5: Ya pues amiga, vamos a tratar de programar también por ahí. Tenemos otro saludo, dice: hola, buenas tardes, quisiera enviarle un saludo a mi madre que está en el cielo, Artemisa Silva, de su hija Maribel Valenzuela de la Granja. Muchas gracias. También aprovechamos de saludar a la gente de San Luis, en especial al equipo de San Luis, la 35, que creo que van a jugar ahí. Quedó mi amigo Chadi de mandarme la información, pero no pasó nada.
4: Aprovechar que ya estamos por el sector de San Luis, mandémosle un gran cariñoso saludo ahí a nuestro amigo el Gatito Araya, que siempre está pendiente y un gran fiel auditor de Radio Vía 7 y de tu programa Tus Sábados con nosotros.
3: También a la señora Flor Valdés y a todas las mamitas de ahí del sector del Cascajo también.
4: A la señora Eliana, la mamá de Darwin Fuente, ahí de la señora Eliana, el callejón, el Maitén.
5: No te olvides de Jean Canao, Walter.
4: De Jean Canao, la señora Dori, también allá de Jean Canao, la señora María Mesa, el sector de La Silvana, Esperanza Plan. Al sector La Mali, a todas las mamitas ahí, San José alrededor, Esperanza Plan, la Sexta Norte, Sexta Sur, la Quinta, todo. Para el sector poniente, el Bodega, Wimeo, la señora Ana Rebolleo, allá la señora Celia, ya se me olvidó el apellido, que era expresidente allá de la Junta de Vecinos de
3: Son muchas Bodega. Mamitas, hay que mandarle un saludito para todo Longaví y su alrededor, para todas las mamitas que están en sintonía de Vía 7.
5: Oye, les tengo un dato si quieren ganar dinerito por ahí.
4: A ver.
5: La Corte Suprema autorizó la búsqueda del tesoro oculto en la isla Robinson Crusoe de Juan Fernández. Así que vamos con los detectores de metales a pegar una recorrida allá a buscar el tesoro, Walter Sánchez.
4: Ahí está la oportunidad de Chaplin. Ya, tenéis que armarte de un bote nomás, irte a Constitución y agarrar nomás el velero ahí nomás con remo y todo y partir para allá.
5: Oye, hablando de Constitución, lamentable noticia, 2 muertos y 1 desaparecido provocó el accidente de la aparición de una embarcación al momento ahí de entrar a tierra firme, por así decirlo. Se dio vuelta y también el exceso de peso también ellos estaban cosechando, por así decirlo. No sé si es el término correcto, pero estaban en la jibia.
4: Yeah.
5: Eso se hace de noche. Y bueno, exceso de peso también en la embarcación, más una ola muy grande. No pudieron salir bien, se dieron vuelta y bueno, hubieron 2 muertos y 1 desaparecido en Constitución. Walter Sánchez, las noticias que estuvieron ahí
4: lamentable,
5: sacudiendo en la semana. Vamos a ver si nos funciona el teléfono. Aló. ¿Quién está de la otra punta?
4: Señora Flor, es usted.
5: Hable, pues, señora.
4: Dígalo.
5: No, debe ser ella, pero no le funciona.
4: No le funciona. Cambie teléfono, señora Flor, por favor. Dele una señal.
5: La voy a llamar yo para allá mejor, oye.
4: Dé una señal, por favor, que
5: no,
4: es usted.
5: No corte, señora. A ver, ¿qué más hay? Oh, se me borró el número. Déjeme, juez. No alcancé a notar el número que me está llamando. Si no lo hubiese llamado yo, amiga linda. A ver, 60 y... Rellena, Walter.
4: Bueno, ya está. Seguimos con los saluditos. Vamos a saludar para el sector La Quinta Norte, Quinta Centro, Lomas del Río, a la señora Ana Sánchez, de ahí del sector de La Quinta, ahora ya vecina ya en el sector del Callejón del Tranque, donde justo ahí con don Natito Carrión ahí. Un gran saludo para ella.
5: Aló. Aló, no, aló. ¿Qué pasa?
4: ¿Quién podrá ir allá donde la señora Flor, por favor?
5: Oye, vayan donde la señora Flor hoy, que no nos...
4: Facilítenle un teléfono.
5: Pásenle un teléfono, señora, que si no se va a ir con la cuestión que no fue capaz de hablar. Claro.
4: No queremos quedar con ese remordimiento de conciencia.
5: Remordimiento. Vamos a una pausa, Walter Sánchez, y ya volvemos.
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0: Hoy estamos de regreso, completamente en vivo, en directo, entusados con nosotros, saliendo a través de la 104.9 y a través de la 106.1. Así que saludamos a toda la gente que está escuchándonos en Parral también, en Retiro, en la región de Ñuble, en Linares, en Colbún, en oye, donde esté rebotando ahí la vía 7, le mandamos el más cordial cariño a todas las mamitas y a todos los papitos que están ahí en la sintonía. Walter Sánchez.
1: Oye, también queremos enviar un cariñoso saludo para el sector de la Quinta Sur, dice aquí. Muy buenas tardes, don Walter, ¿cómo está? Dice, quería pedirle un gran favor, dice, salude a mi mamá, a la mujer que me dio la vida, a la señora Dominga Martínez, y decirle que la quiero con toda mi alma, con todo mi corazón. Y a mis cuatro hermanas también, que son madres, que en el día lo pasen súper bien. ¿Quién la saluda? Su hermana Eva Tapia. Así que ahí del sector de la Quinta Sur. Con la canción de los Chichineros, Madre hay una sola.
0: Esa es la que tocamos recientemente.
1: Claro, así que ya está tocadita la canción, ya estaríamos pagados. Y Evita Tapia, así que estaría quedando solamente el saludito. Así que...
0: Aló.
1: Aló, aló.

0: Bien usted, amiga linda.
1: ¿Cómo está, amiga linda?
2: Bien, bien, gracias a Dios. Don Walter, ¿cómo está?
0: ¿De dónde nos está llamando? ¿Cuál es
3: de
0: su
3: San
0: nombre?
3: Luis, de San Luis.
2: De la tercera.
0: No, pues Walter, ¿qué andáis?
3: Ah, perdón.
0: ¿Qué te creías, Cholico?
3: Me confundí. La señora María Gabriela.
0: ¿Te creías, Cholico, que andáis adivinando?
3: Sí. La señora María Gabriela.
0: ¿Cómo está, amiga de la tercera? Bueno, yo soy de la Loma de la tercera también, pues.
2: Sí, pues sí, sé que somos vecinos.
0: Mire, qué bueno. Bueno, un gusto escucharla, amiga linda. Cuéntenos, ¿qué está haciendo? ¿Almorzó? ¿Ya no almorzó?
2: Sí, estoy almorzando con mi madre.
0: Ya. ¿Qué hay de bueno para comer?
2: Hoy día quiero saludarla porque mañana se me echa a volar temprano.
0: ¡Ah! Tiene todo el día programación ella.
2: Claro.
0: Qué bueno, hoy la celebran así harto.
2: Sí, un cariñoso cariño para ella y que Dios me la siga bendiciendo como hasta ahora.
0: Sí, porque Dios la bendiga y le dé muchos años más de vida y a todas las madres que están también en la sintonía.
2: Exactamente.
0: ¿Y usted es madre también o no?
2: Sí, también.
0: También la regalonean a usted. Mañana también le toca ahí regaloneo.
2: No tan lejos, mis chiquillos, pero ya. Una viene viajando, sí.
0: Qué bueno, pues, qué bueno, amiga. ¿En qué parte precisamente la tercera vive usted?
2: En la población El Sauce.
0: Ah, población El Sauce. Ahí adentro, ya, sí. No, sí conozco allá, pues. Mire, qué bueno.
3: Un gran saludito para usted, señora Gabriela, que está contestando aquí hoy, que lo están invadiendo con el tema de los saludos. Esperemos poderle cumplirle a todos, así que dele un gran saludo de mi parte a su señora madre, señora María Gabriela, y con mucho cariño.
2: Muchas gracias. Igual para
3: que Diosito la siga bendiciendo con salud y vida.
2: Gracias, muchas gracias igualmente. Que tengan una excelente tarde, muchas gracias.
0: Ya, amiga linda, gracias por llamarnos y que esté muy bien.
2: Bien.
0: Ahí está nuestra amiga de la tercera, oye, la tercera sí, presente
3: la población
0: también.
3: La tercera.
4: También tengo un saludito para todas las madres de La Caña también que están en sintonía esta hora. Felicidad en su día de mañana para todas las madrecitas del sector de La Caña.
0: Eso, yo también les tengo un dato para acá. Dice un WhatsApp, dice, buenas tardes, quisiera desearle mucha suerte a la serie de honor del Club Deportivo Juvenil. No, dice Juventud La Puntilla, que mañana juega la liguilla del campeonato Precordillera de Linares. Dicho partido será en la cancha de Wimeo y jugaremos frente al equipo de Roble Díaz. Así que mucho ánimo a la gente de La Puntilla, oye, que saquen todos esos pases, todos esos centros, todos esos cabeceos de Iván Morales ahí directamente al arco. Porque se viene el San Bombazo.
3: Gol. Oye, un gran saludito también para el Callejón La Patagua. ¿Te suena ese Callejón La Patagua? A la señora Urbana Sánchez ahí del Callejón La Patagua. Y a todos los vecinos del Callejón La Patagua. Y un gran saludito ahí. A continuación, el Callejón del 10 también para arriba, allá para el sector La Secta.
4: También para todas las madrecitas de Mesa Mávila. Felicidad en su día mañana para todas las madrecitas de Mesa Mávila.
3: Este tiene color a campaña, parece, con este chat.
0: ¿Y qué estás asustado, Walter?
3: Sí,
0: ya
3: estoy
0: con
3: asustando,
0: miedo
3: me
0: ya.
3: Estoy asustando porque...
0: El que nada hace nada teme, eso, guacho.
4: ¿Sabes, amigo Walter? No me gusta nada la política, amigo. Yo esto lo hago de corazón para saludar a todas las madres de Longaví y su alrededor.
3: Mira lo que te perdiste.
0: Tiembla Walter Sánchez.
3: Mira
0: Chaplin,
3: lo que te perdiste.
0: Concejal
3: eso.
0: De la comuna.
3: Oh, me mandaron una foto aquí por haberme venido,
0: oye,
3: antes, dicen.
0: Vamos a recambiar todo el plantel, oye. Vamos a recambiar todo el plantel nomás.
4: Misael también
0: vamos
4: puede
0: vamos a tirar
4: ser.
0: Nosotros.
3: Van a hacer su propia campaña.
0: Ola la con Chaplin. Se siente Chaplin.
3: Normita, ¿y por qué no lo sacaron antes? Esperaron que yo me viniera entonces. Ahí está, ya. Un gran saludito nuevamente para el Hualonco, ahí la señora Doris, que siempre envía a la señora Doris Campos allá de Yancanao, envía grandes.
4: También saludos para todas las madrecitas de la 7 Norte, 6 Norte, población Liguay, población Benavente, para la madrecita de Vía Longaví, de La Conquista, Paine, El Río, de Retiro. Tengo muchas amigas en todos los lindos sectores que son madrecita, mucha felicidad de su amigo Claudio Muñoz del Rancho de Chapli, que lo pase muy bien junto a todos sus hijos y hijita.
0: A lo mero, mero, güey.
3: A lo mero, mero. Oye, un gran saludo también al Gogo Muñoz. Y un gran saludo que está en la sintonía. Y el Gogo que ahí que pasen a comprar flores. Dice los que pasen para allá, para el ladito del cementerio.
0: Claro que sí, que están pasen... baratas las flores.
3: Sí, para dice que
4: las a Luquita, para... dice.
0: A Luquita,
3: el hombre. El hombre. Claro, dice que tiene flores de 7 colores ahí. No sé.
0: Oye, tengo un mensaje en WhatsApp. Dice un gran saludo a mi madre, María Sepúlveda. Y saludar también a mi esposa, Vanessa Moya, que la queremos mucho con cualquier tema de los Morales. Ya nomás, pues. Buenas tardes, quisiera saludar a mi mamá, Damari Fuentes, que el Día de las Madres, y mi abuela, Mercedes Vergara, y a mi tía María Fuentes, que la pasen bien mañana. Ellas están en la Quinta, ahí de la Quinta también. Cariño saludo a la Quinta. Y a toda la gente que se da el tiempo, vamos sacando los saluditos de inmediato, apenas nos llegan. Así que vamos a ir con una canción de los Morales. Me, tengo otro mensaje, escriba nomás. Escriba nomás, señora, y se lo tiramos antes que tenemos la canción de los Morales. Los Morales.
3: Los Moralitos.
0: Los Morales. A ver, vamos a escuchar aquí los Morales. Ah, mi madre, claro que sí, ya. Dice, hola, ¿cómo están? ¿Quién nos escribe? Nos sale nombre aquí nuestra amiga. Vamos a la música y ya volvemos. Queda más de tus ojos con nosotros, no se vaya del diablo.

0: 3, 2, 1. Ya estamos nuevamente de vuelta por la 104.9 y también por 106.1 Parral Retiro. Oye, expresarle todo mi cariño, mi apreciación, mi afecto. Decirle a todas las madres que mañana tengan un regaloneado día. Así que saludarlas con todo el amor del mundo como se lo merecen. Así que qué mejor decisión la mujer que tomó esa decisión de llegar y ponerse la bandera, como se dice, el Día de las Madres. Así que un bendecido día mañana, que estén junto a su familia, a su esposo, a sus hijos, a sus nietos. Así que cuántas madres o abuelitas que criaron nietos, que salieron con sus nietos, al final se convierten en madres. Y también deben haber muchos varones también que han cumplido el rol de padre y madre también a la vez. Yo conocí un caso que un hombre crió a sus hijos y los sacó adelante. Así que felicidades también para ellos, felicitaciones, y que tengan un excelente día mañana, bien merecido, porque lo tienen. ¿Qué dices tú, Claudito?
1: Ah, sí, también tenemos un saludito para todas las madres del pasaje La Copa también, que están en sintonía a esta hora, y para todas las madrecitas de Longaví y su alrededor. Le dice su amigo Claudio Muñoz, el Rancho de Chaplin.
0: Oye, enviarle un cariño. Oye,
2: déjenme aprovechar de saludar a la gente que está reaccionando, que está ahí viendo, escuchando el programa también, que quiere saludar a su familia en la casa. Dice, hola, ¿cómo están? Quiero mandar un saludo a mi mamá Sonia y a mi suegra Olga Bravo del Callejón, el 10 de la Secta, ahí que están en la sintonía. Vamos a escuchar en el llamado antes que nos vayamos. Walter, aló, ¿qué está por ahí?
3: Hola,
2: hola, ¿qué tal? ¿Cómo andamos?
3: ¿Cómo está, Misael?
2: Bien usted, amiga. ¿Dónde nos está llamando? ¿Cómo se llama?
3: De los Mellizos, Ana Fuente Alba.
2: Mire, qué bien, ¿ah?
0: Cariño. Ah, Anita, ¿cómo está, Anita? ¿Cómo está la salud, la Patricia, todos por ahí?
3: Bien, Walter, gracias.
0: Ya, qué bueno.
3: Quería
0: qué bueno
3: aprovechar para saludar a mis hermanas, que son mamás.
2: ¿Ya?
3: A la Alicia, a la Elizabeth, a Julia, a María Isabel, Fabiola, bueno, ya están en Santiago. Igual, son mamás.
2: Sí.
3: Y a todas mis primas por parte de familia Fuente Alba, a la Fuente Alba Centeno, por parte de la Valenzuela, está Villagras Valenzuela, Soto Valenzuela, y la hija del tío Roberto de San José.
0: Roberto Valenzuela. Valenzuela, sí. Carrasco.
3: Exacto, Valenzuela Carrasco son las chiquitas. Un gran saludo para ella, de parte aquí de su prima. Y a las Vázquez.
0: Vázquez la Fuente Alba.
3: Vázquez, claro, pues las Vázquez Fuente Alba, ahí está tu mami.
0: Sí.
3: La mami. Rosita.
0: La Rosita Fuente, Vázquez Fuente
3: Alba. Claro, pues.
2: Qué bien, pues, amiga linda. ¿A quién más quieres saludar?
3: A mi cuñada María Castillo, Busto de la Quinta Norte.
2: De la Quinta
3: Norte. Un gran saludo para ella, que pase un lindo día mañana.
2: Bueno, amigo.
3: Y aquí a mi sector, po,
2: a
3: mi
2: todo.
3: Sector
2: de los mellizos. A todos,
0: a todos los mellizos ahí, po.
2: Quinta, a todas las mamitas que están, claro, en la sintonía.
3: A todas las mamitas que están en la sintonía. Si se puede, con el llanero de Ñuble, mi pañuelo, por favor.
2: No, ¿sabe qué? ¿Para qué lo van a engrubir? Ya nos vamos.
0: Vamos a quedar en deuda, Anita, para el próximo programa.
2: Ya nos estamos yendo, ya, pues.
3: Ya, pues.
2: Pero sí, igual, un gusto de escucharla. Hola, dejan,
3: pues. Ya, igual,
2: la dejamos programada, pues, para que salga por ahí en Chemedio, po.
3: Sí, pues.
2: Ya nomás, pues sí.
3: Ya.
2: Hay que cumplir a la gente.
3: Y un saludo para su mamita también, pues, Misael.
2: Ya, muchas gracias.
3: Pues. Ya no la tiene, pero un saludo al cielo para ella también, y a mi mamá, que también está en el cielo.
2: Ya, amén.
0: Muchas gracias, Anita, por tu llamado.
3: A mi hija Maricel también, porque es mamá.
0: También, ya, pues, un gran saludo para la vida de Maricel.
3: Exacto. Ya, chao, que estén bien.
0: Igual Anita, igual, un gran amiga. Saludo para ahí a don Natorio también, un saludito
2: ahí está
0: para
2: nuestra
0: allá.
2: Amiga del Callejón Los Mellizos. Yo tengo un último mensaje también del WhatsApp, Walter, para que no se nos quede nada en el tintero. Sí. Hola, bendiciones, soy Marcela de Los Cristales y quiero saludar a toda la mamita, en especial a la mía, que está descansando en el cielo. Y yo no tuve la bendición de ser madre, pero Dios me bendijo con un pequeño que tenía 5 añitos y ahora ya está en el liceo. Lo amo y es todo para mí. y así saludar a todas esas mamitas. Claro que sí, amiga linda, sí. Claro, madre sí. O padre es el que cría y no el que
0: esa es.
2: El que pone la semilla.
0: Esa. Oye, yo también aprovechando la oportunidad, Misael.
2: A despedirse, chiquillos.
0: Sí, enviarle un cariñoso saludo al sector La Malia, La Malia Norte ahí, de parte de don Arturo Méndez, que quiere saludar a su señora esposa, la señora Lidia Gatica, y a todas sus hijas, también madre. Así que un gran saludito ahí, don Arturo, ahí para su señora esposa y a sus hijas también. Así que bueno, aprovecho esta oportunidad, queridos amigos.
2: Pídenos, Walter.
0: Agradecerle a Dios. Agradecerle a Dios por darnos esta oportunidad de estar todos los sábados acá en el programa Tus Sábados con nosotros, y desearle y bueno, y esperando que se les guste el programa, y la idea es pasarlo bien en estas tres horas de transmisión que tenemos por esta casa radial, la radio Vía 7, la sintonía de la 104.9. Así que un bendecido día sábado, mañana un excelente día junto a sus mamitas, quien las tienen, aprovechen, regalonela, denle un besito, denle un abrazo, dígale cuánto las aman, porque el día de mañana ya no van a estar. Y después vienen los recuerdos y vienen las nostalgias de no poder estar junto a ella. Pero yo también aprovecho esta oportunidad de darle un beso al cielo, enviarle un cariñoso saludo y un abrazo a mi madrecita, que también ya no está conmigo. Ayer la fui a ver y decirle y la extraño mucho, y siempre voy a estar, va a estar pendiente ella en mi corazón. Así que un ramillete de flores todos los días para ella, para todas nuestras madres del mundo. Así que chao, chao.
1: También quiero mandarle un saludito para mi madre Ernestina del Carmen, que mañana es su día. Mucha felicidad, mamita. Muchas gracias, madre, por la enseñanza. Y también para todas las madres de Longaví y su alrededor. Felicidad, le dice su amigo Claudio Muñoz, el Rancho de Chapli. Será hasta otra oportunidad, Misael, nuestro amigo Walter Sánchez. Un abrazo, felicidad para todas las madres de Longaví y su alrededor. Su amigo Claudio Muñoz, el Rancho de Chapli.
2: Bien, también me toca despedirme a mí. Bueno, aprovechar de saludar adelante, que nos está agarrando para el leseo, mi amigo César Ibáñez también. No piense que se va a perder ahí el columpio. Así que un cariño saludo al mercenario ahí de seguridad pública. Mercenario en acción, volador de drones, ¿no? Es un hombre muy, muy peligroso. Y bueno, yo también quiero saludar a todas las mamitas que están en la sintonía, decirle que bueno, que las queremos mucho, que hacemos este programa con mucho cariño para ustedes, para que se diviertan, para que se entretengan, para que estén un día sábado acompañadas. Saludar también a las madres que partieron, que están en el cielo, que nos traen nostalgia en el corazón, a toda la gente que está escuchando también la radio, y decirle que aprovechen a su mamita, que la disfruten en vida, regalonen a su gente, no tan solo a su madre, sino que a su padre, a su hermano, a sus tíos, a su abuelo, a todos los seres queridos, porque de repente la vida, pum, puede cambiar de un momento a otro. Así que nos vamos con el corazón lleno, logrado, cumplido el programa el día de hoy. Así que nos vemos en otro episodio más de Tus Sábados con nosotros. Chao, chao, mi gente.

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2: Es la 1:57.
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¿cómo están? Buenas tardes, bienvenidos y bienvenidas a Una Hora con... Oye, le damos la bienvenida a todos ustedes que nos escuchan como siempre a través del 104.9, a través del 106.1 más radio y también a través del 107.3 Radio Osalca Los Marcos. También le damos las gracias a nuestro querido Patata, quien va a estar a cargo de colocar las tremendas canciones que se vienen en el especial del día de hoy. Recuerden que este programa es previo al Día de la Mamá, así que este programa se lo dedicamos especialmente a las mamitas ahí que están en nuestra sintonía. El día martes se hizo la trivia musical, donde en la opción número 1 estuvo Gilda, en la opción número 2 Carla y en la opción número 3 Selena. Oye, pero estuvo tremenda la votación entre Gilda y Selena. Pero les digo que bienvenidos a Una Hora con Gilda.

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0: Hemos llegado al final del programa del día de hoy. Muchas gracias a todos ustedes por tremenda sintonía como siempre. Y le damos las gracias también a Patata, porque tremendo, tremendo, tremendo especial del día de hoy. Les recuerdo, antes de despedirme, que este programa se repite el día de mañana después del Super Domingo. Recuerden que mañana estamos a 10 de mayo, así que le vamos a dejar un saludito ahí para todas las mamitas que están en nuestra sintonía. Y obviamente también le voy a mandar un saludo a mi mamá, porque lo más probable es que esté escuchando este programa. Así que saludito ahí para ella. Y les cuento que se repite a través del 104.9, a través del 106.1 y a través del 107.3 Radio Osalca Los Marcos, ahí para que estén muy atentos. Nosotros ya nos comenzamos a despedir, nos encontramos nuevamente el día martes con nuestra trivia musical y el próximo sábado en Una Hora Con. Así que chao, chao, chao.
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2: Son las 3 con un minuto.
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5: Hola, hola, ¿cómo están? Bienvenidas y bienvenidos. Comienza el Fiesta Mix en un nuevo capítulo, con varios éxitos, con buena música, para que te quedes con nosotros y no te cambies de tu radio emisora favorita en esta celebración del Día de la Madre. Así es, para recordar a mamá, para celebrar que está con nosotros siempre. Bueno, las que no están y las que nos acompañan aún. Un abrazo para cada uno de las mamitas que están escuchando el programa. Hoy tendremos una programación especial y hablaremos ahí del Día de la Madre. Celebración importantísima después de la Navidad. Según datos también recogidos en el mismo comercio, lo dice así. Vamos a comenzar este capítulo con Chumbeques y este mix de grandes éxitos y luego los charros de Luchito y Rafael. Bienvenidas y bienvenidos a Fiesta Mix.

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1: ¿Y usted ya tiene el regalo para su mamá? Me imagino que sí. Las que recordamos al cielo, siempre en nuestro corazón. Hay que celebrar a mamá. Son las personas más lindas del mundo. Nos dieron la vida y mucho más y mucho cariño. Espero que así sea. Vamos a continuar con buena música y buen ritmo con los Tucanes de Tijuana en este especial Día de la Madre. Acá en el Fiesta Mix con La Chona. Dale volumen, querido DJ.

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2: Es el Fiesta Mix y celebramos a mamá. Tenemos a Caña Brava que habla de la suegra, pero la suegra es la mamá de nuestras parejas. Así que hay que celebrarla de todas maneras. Celebra la tuya con buena música. Junto a nosotros el Fiesta Mix de Arica, Punta Arenas, junto a la red Archi de emisoras. Es Caña Brava por partida doble en este capítulo del Fiesta.

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1: Ay, qué buen romanticismo con Cristian Nodal a continuación en el Fiesta Mix. Ya no somos ni seremos.

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1: Seguimos con más de Fiesta Mix. No hay que cambiarle la letra a esta canción. Acá no, por favor, escuchamos a Mar Azul para seguir inyectando buen ritmo, buena energía en este capítulo del Fiesta Mix y celebrando a todas las mamás de Chile. Esto es Yo.

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1: Esta canción tiene mucho ritmo, señoras y señores. Vamos con Zúmbale Primo y Santa Feria. Que te vaya bien, que te vaya súper bien. Lero, lero, lero. Buena canción. Se ha convertido en un gran hit de este último tiempo. La escuchamos ahora en el Fiesta Mix en todo Chile.

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1: Son las 4 en punto.
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14: Seguimos con nuestro programa con Antonio Ríos, que tiene muchos hijos y él dice que es fanático del sexo, que le gusta hacer el amor todos los días. Miren, eso lo mantiene vivo. ¿Será así? Habrá que probar, dicen. Continuamos con más Fiesta Mix. Y esto que es Nunca Me Faltes, es Antonio Ríos en nuestro programa. Luego nos quedaremos con Gilda y más éxitos acá en el Fiesta Mix.

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1: 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Seguimos con buen ritmo, celebrando también a mamá en su día, el Día de la Madre, festividad que celebra el honor a nuestras mamitas en gran parte del mundo y en diferentes lugares. Vamos a continuar con buena música. Sangre chilena, te, te, te,

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1: Canciones que nos entregan mucha alegría, canciones para acompañarte también en esta celebración, el Día de la Mamá. En Grecia, ¿sabían ustedes que por allá comenzó a celebrarse a la mamá? En Grecia, hace muchos siglos atrás. Vamos con Yolito y su combo para seguir celebrando con esta buena música.
2: ¡Chao!

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1: Y ahora vamos con este mix del Destellos Fiesta Mix Peruana. A continuación, con grandes clásicos inolvidables de la música, es el Fiesta Mix junto a la red Archi de emisoras.

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1: Estás en la sintonía del Fiesta Mix en tu radio emisora favorita con buena música. Nos quedamos con Peregrinos del Amor y este mix Peregrinos, el Llanero de Ñuble, Fiesta Ranchera y los Charros del Humaco también. Con esta Fiesta Ranchera, buena música para disfrutar, para pasar lo increíble y además para celebrar a mamá en tu día. ¡Feliz día, mamá! Cariños para todas las mamitas de Chile.

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0: Son las 4 con 57 minutos.
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usted tiene la oportunidad de tener a su mamita al lado, tómela y sáquela a bailar, baile con ella y celebre en un día tan, tan importante. Celebremos a mamá en este capítulo de Fiesta Mix junto a Master Media y la Red Archie. Seguimos con Proyecto Power. Me emborracho.

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1: Música que te inyecta alegría y también para celebrar a mamá. Estás junto a Master Media y la Red Archie de emisoras. Vamos con los Morales de Longaví. Necesito encontrarte. Canción exclusiva. Luego Banda Salvaje. Me vas a extrañar. Y los Rufianes del Sur. Celosa. Es el Fiesta Mix en todo Chile. De Arica a Punta Arenas.

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1: Es el Fiesta Mix. Buena música para seguir acompañando a nuestros amigos. Vamos con Sebastián Almendras y tú y también, mamá, a celebrar, a pasarlo bien con esta buena música. Sigue con nosotros de Arica, Punta Arenas, con la red Archidemisora.

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1: Pero qué alegría, seguimos con nuestro programa y celebrando a mamá en su día. Como yo les dije, si la suya no está con usted, le envío un abrazo tremendo. La mía tampoco está, pero siempre en el corazón uno lleva a mamá. Y las que están acá con nosotros, disfrútela, disfrútela. Baile con ella, que pasen un momento realmente maravilloso, entretenido. En países como Perú, en Panamá, amigos que están en España, en Ecuador, en Costa Rica, en Colombia, Brasil, Bolivia y también en Chile. Y en Alemania, en otros lugares del mundo, en Suecia, el Día de la Madre tiene diferentes celebraciones y donde es un día muy, pero muy especial. Este reconocimiento importante a los seres que nos dieron la vida. Así es. Y bueno, cómo olvidar también para el mundo católico y mundo religioso a la Virgen María, la Madre de Jesús, donde también ahí está representada esa maternidad y que nos da esa alegría en nuestros corazones. Así que a celebrar a mamá como corresponde. Y como decía una canción ahí de nuestro querido amigo Ramón Aguilar, el día más hermoso es el día de mi madre. Y donde no había dinero para un regalo, pero solamente en el corazón, el cariño y también estar con cada una de las mamitas, basta y sobra. Eso es lo necesario para seguir celebrando a mamá en este día. Sigamos con buena música en nuestro programa, es el Fiesta Mix. Vamos con Grupo Red, No Podré Olvidarme, y luego los Vikings 5 para seguir celebrando a mamá.

0: Felicidades a todas las mamitas. Soy Ismael Pereira Calderón. Nos encontramos la próxima semana en otro fabuloso episodio y capítulo del Fiesta Mix. Ahí sí, junto a la red Archi de emisoras. Que estén bien. Sigue en tu radio favorita. No te vayas. Que estén todos muy bien. Buena semana. Chao.
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3: Son las 5:55.
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0: Son las 6:23.
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2: Son las 6:56.
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1: Son las 7 y 6 minutos.
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1: Son las 7:59.
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